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1: Esta es la hora.
2: Esta es la hora en su Radio Carnaval. 20 horas con 31 minutos.
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0: 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Esta es la hora.
1: En su Radio Carnaval ya son las 21 horas con 2 minutos.
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0: 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Esta es la hora.
1: En su Radio Carnaval ya son las 21 horas con 31 minutos.
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Esta es la hora. 22 horas, 10 de la noche. 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
1: Esta es la hora. En Carnaval FM son las 22 horas con 33 minutos.
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Esta es la hora. En la Carnaval, 23 horas con un minuto. 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
1: Esta es la hora.
2: En la Carnaval, 23 horas con 31 minutos.
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Esta es la hora. En Carnaval FM son las 0 horas con 2 minutos. 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
1: Esta es la hora. En Carnaval FM son las 0 horas con 32 minutos. 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

0: 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Esta es la hora.
1: En la Carnaval es la 1 de la madrugada con 6 minutos.

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1: Esta es la hora. En la Carnaval es la 1:00 a.m. con 31 minutos. 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

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Esta es la hora. En su radio regalona son las 2 de la madrugada con 2 minutos. 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

0: 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Esta es la hora.
1: En su radio regalona son las 2 de la madrugada con 33 minutos.
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0: 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Esta es la hora.
1: En Carnaval FM, exactamente las 3 de la madrugada.

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0: 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Esta es la hora.
1: Esta es la hora en su Radio Carnaval, 3 de la madrugada con 30 minutos. 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

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Esta es la hora. En su Radio Carnaval son las 4 de la madrugada con 2 minutos. 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

0: 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Esta es la hora.
1: En su radio Carnaval son las 4 de la madrugada con 30 minutos.
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Esta es la hora. En Carnaval FM, la hora exacta, las

0: 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Esta es la hora. En Carnaval FM son las 5 de la madrugada con 30 minutos. 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

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Esta es la hora. En su radio Carnaval son las 6 de la mañana con un minuto. 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
1: Esta es la hora. En su Radio Carnaval son las 6 de la mañana con 30 minutos. 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

0: 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Esta es la hora. En Carnaval FM, exactamente las 7 de la mañana.
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1: Esta es la hora. 7:31 a.m.
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0: 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Esta es la hora.
1: Esta es la hora exacta, las 8 de la mañana.
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0: 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Esta es la hora. En la Carnaval ya son las 8 de la mañana con 33 minutos.
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0: 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Esta es la hora. En su Radio Carnaval ya son las 9 de la mañana con 2 minutos. 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

¿qué tal? Muy, pero muy buenos días, buenos días, buenos días, buenos días. Hola, hola, hola, hola, hola. Super día lunes. Festivo y día, compadrito, feriado. Feriado y estamos acá, compadrito. Para que vean, para que vean. Y queremos acompañarles a todos ustedes en esta mañanita del super día lunes 29 de junio. Un gusto, un placer saludarle, mi querido amigo, mi querida amiga. Bienvenidos, bienvenidas al super matinal de su radio, regalan a su radio carnaval. Acá le vamos a estar acompañando. Acá vamos a estar junto a usted, amigo, junto a usted, amiga, compartiendo, disfrutando hasta la una de la tardecita con la mañana con sabor a carnaval. Usted ya lo sabe, en vivo y en directo para todos nuestros amigos. Estamos, ¿para qué señal estamos, compa? ¿Ah? Estamos para San Felipe y los Andes, 98.3. Saludos para mi gente linda, San Felipe y los Andes, 98.3. Estamos para Viña del Mar, Valparaíso, 98.1. El Quisco, 95.7. San Antonio, en el 90.5 en San Antonio. Para todos ustedes, amigos, amigas, bienvenidos, bienvenidas al matinal. ¿Cómo va el fin de semana largo? ¿Ah? Un lujo las vacaciones de invierno. Fin de semana largo que muchos se tomaron para un viajecito, para alguna cosita, ¿sí o no? Otros no, como nosotros. Bien. Vamos a habilitar el WhatsApp a esta hora de la mañana para que usted se comunique con nosotros. Reporte sintonía. ¿Desde dónde está escuchando la carnaval? ¿Qué está haciendo? ¿Está en la casita? ¿Salió a visitar algún familiar? ¿Salió de paseo? Y hoy día se va para la casa porque ya está bueno ya. Cuéntenos, cuéntenos. El WhatsApp para esta jornada del Super Día Lunes es el más 569-7288-6470. Más 569-7288-6470. Ese es el WhatsApp. Lo habilitamos de inmediato para que usted pase por ahí. Más 569-7288-6470. Mi querido Franquito, por ahí del otro lado del vidrio, de la ventana. En los controles. Germancito por acá. Le vamos a acompañar hasta la una. En vivo, vivo, vivo, vivo, vivo, vivo, vivo. Ya lo sabe, más 569-7288-6470 es nuestro WhatsApp. Ok. Vamos a ir con música. Vamos a ir con música a esta hora de la mañanita. Muy bienvenidos al matinal de la número uno. Sur Radio Carnaval. Buenos días. Hola, hola, hola, hola, hola. Buen día, buen día, buen día, buen día, buen día. Bienvenido.

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0: la mañana con 25 minutos en esta super jornada del lunes 29 de junio. Se une La Calera y La Ligua. ¿Cómo están mis amigos de La Calera, de La Ligua y sus alrededores? Quillota, La Cruz, Nogales, El Melón. Por allá en La Ligua, en Cabildo, Papudo, Pichidangui. Saludos, saludos, 100.7, 91.9, nos escuchan por allá. San Felipe y Los Andes, 98.3. Viña del Mar, 98.1. El Quisco, 95.7. San Antonio, 90.5. Ya, me voy a ir a revisar el WhatsApp. Hay gente por ahí a través de nuestro WhatsAppito regalón. Más 569-7288-6470. Es el WhatsApp. Más 569-7288-6470. ¿Quién anda por ahí? Muy buenos días. Oh, nos mandan una foto de buenos días con un gatito. Hola.
1: Hola, muy buenos días, Germancito. Qué alegría que nos vamos a escuchar a usted en este día de fiestas lunes. Que tenga una hermosa lunes de mañana. Magdalena con un...
0: ¡Magdalena!
1: Con todas sus buenas power, vibra, de todo. De Viña del Mar, abracito lleno, lleno de puras buenas fibras.
0: Muchas gracias, mi querida nenita. Le mando un beso, un abrazo gigante. Gracias por estar ahí en la sintonía de la carnaval. Gracias por la buena... Que tenga linda jornada, lindo día. Aprovechen de descansar, de pasarlo bien. Otros tienen que aprovechar de volver a la casa.

0: que obviamente jugarla. Así que saludo a todo el plantel. Malo por San Felipe, que perdió con la U.
1: Perdió.
0: Pero bueno, las penas del fútbol se pasan con fútbol ahora viendo los partidos mundiales. Que tenga un buen día, amigo mío. Abrazo de gol.
1: Abrazo, compadrito, cuídense mucho. Lindo día, mi compadre Eric Puebla, allá en San Felipe. Hola.
2: Hola, buenos días, gimnasitos. Somos Jorge Mafi de Alta de Viña, de Chorrillo. Un día maravilloso, gracias a Dios. Hemos estado aquí en la casita.
1: Mire qué lindo.
2: Ubicando el fin de semana bonito. También hemos salido al interior y ahora, si es que también queremos tomar desayuno y salir y rematar hoy día. En la tarde volver para aprovechar esos días lindos.
1: Sí,
2: con vida y con salud, gracias a Dios. Bendiciones, chau.
1: Mire qué lindo, saludos, bendiciones, que lo pase bonito. Lindo día, lindo fin de semana. Y terminando ya el fin de semana largo, ¿eh? Fantástico, fantástico. ¿Quién más anda por ahí? Dice, hola, buenos días. De Gazaga, dice. De Gazaga. Ojalá que salga... Ojalá, dice, antes de las 9:30, por favor. Acusar recibo. ¿Para dónde está escribiendo? Oiga, ¿qué le pasa? No le entendimos nada. Póngale ahí un signo de interrogación, alguna cosa, Franquito Andrés, porque no le entendimos ahí al amigo o la amiga que nos mandó ese mensaje. Pero acá dice, saludos de los Andes a todos los colectiveros amarillos. Una canción, por favor. Repiola, una vela. 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Buena, buena.
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1: Saludos a los colectiveros allá en los Andes. Los colectivos amarillos. Los colectivos amarillos. No le entendemos, nos están enviando mensajes ahí, pero no le entendemos. ¿Quiere una canción? ¿Qué quiere? Un despacho. Un despacho, me dice. ¿A dónde tenemos despacho hoy? No nos dijeron de despacho a nosotros. Ya. Nos vamos a ir a la música a la vuelta. Sigo revisando saludos ahí en el WhatsApp. Estamos presentando La Mañana con Sabor a Carnaval. Hoy, jornada del Super Día Lunes. Aquí es la radio que más se escucha. Poniéndole el hombro, acompañándolo a usted, amigo, a usted, amiga, que le tocó trabajar. ¡Juemos, bueno! Por acá le vamos a acompañar. Con toda la buena onda junto a la número uno de todos.

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2: Esta es la hora.
3: En su Radio Carnaval ya son las 9 de la mañana con 36 minutos.
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0: estaba María Becerra junto a Ráfaga. 13 minutos para las 10 de la mañana. Le estamos acompañando en el super matinal de la número 1.
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0: Pase por el WhatsAppito regalón más 569-7288-6470. Estamos también en el Facebook y en el Instagram. Estamos ahí en las redes sociales, búsquenos como Radio Carnaval FM. A ver, ¿tenemos saludos ahí en las redes sociales o no? En el Instagram, Radio Carnaval FM, también estamos en Facebook. A ver, tenemos la publicación ahí. Sale la fotografía de este molde. Ahí en el Facebook y en el Instagram. La Martita dice, buenos días, Sol de Putaendo. Buenos días, Martita. En casita, escuchándolo, que tenga una excelente jornada. Bendiciones, abracitos desde San Felipe. 98.3 por ahí en San Felipe. Saludos grandes. Que lo pase bonito, mi querida Martita. En el Facebook, también tenemos en el Facebook Radio Carnaval FM. Vaya a las redes sociales. La Sandrita Martínez dice, buenos días, Germancito, que tenga una linda semana y un gran programa. Oigan, no me llamen al WhatsApp, por favor. El WhatsApp, solamente mensajes ahí al WhatsApp, ¿ya? Mensajes al WhatsApp. No, no es para llamados. Fin del comunicado. La Sandrita Martínez dice, buenos días, Germancito, que tenga una linda semana y un gran programa hoy. Cariños para usted en este día festivo. Saludos, Sandrita querida, le mando un beso. Adelaida Miranda nos envía un corazoncito. Ahí la amiga Adelaida, saludos. Vanessa Martínez, ¿cómo está, Vanesita? Dice, hola, muy buenos días, qué rico escucharlos. Quiero saludar a mi hija Rocío, a mi esposo Carlos, a los padrinos y a un amigo que le dan permiso para salir. Y un tema de Ráfaga, una cerveza, porfis. Ya, se lo vamos a buscar por ahí. Teníamos un temita pendiente, ¿no? Ya, después de esto vamos con el temita. Más 569-7288-6470. Hay gente ahí en el WhatsAppito también, ¿cierto? Vamos a revisar el WhatsApp de la Carnaval. Saludos desde Valparaíso. Buen día, Germán. Trabajando ahí anda la 797. No me llamen al WhatsApp. Por favor, el WhatsApp es solo para mensajes. Está sonando ahí. No, no llamen al WhatsApp. No llamen al WhatsApp, le están diciendo, ahí está sonando la cocina. No, no, aparece quien es. Ahí anda el amigo trabajando en la 797 y Valparaíso, saliendo la 797, saliendo Valparaíso. ¿Para dónde va esa? ¿Dónde va la, para la avenida Argentina? Puerto Montt. ¿Puerto Montt? No, pero no puede ser Puerto Montt. Paseo Montt. Mall Paseo Ross, Avenida Argentina. Mall Paseo Ross. Terminal de buses, Avenida Argentina, Santa Elena, saliendo, 512-97. ¿Cuánto era? No, 797, saliendo la máquina. Compadrito, le mando un abrazo grande, lindo día ahí trabajando. Estamos haciendo el aguante para la gente que nos tocó chambear hoy día. Estamos chambeando hoy día, celebrando a San Pedro y San Pablo. Saludos para todos los Pedritos, todos los Pablitos, que lo pasen bien, que lo pasen bonito. Salió verso, sin mayor esfuerzo. Saludos a todos los Pedritos y los Pablitos. A ver, por acá dice, hola, buenos días, Radio Carnaval. Quiero un saludo a mi hermanito Claudio y mi papito Daniel. Y a mis tíos Andrés y Nancy, sobrino Tomasito y Bastiancito. Para la Radio Carnaval, todos mis vecinos desde el Barón, desde el Cerro Barón, puede ser o no. Saludos grandes, saludos. Lindo día para usted, para toda la familia. Ya, nos vamos a ir a la música. Junto a Ráfaga, ¿no? Nos vamos junto a Ráfaga la música. Luego regresamos, seguimos haciendo el matinal. Acá estamos en vivo haciendo el matinal del Super Día Lunes Festivo, San Pedro, San Pablo. Y nosotros acompañándoles acá en la número uno.
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0: Buenos días, buenos días, buenos días, buenos días.

combo, la combo tortuga acá en la carnaval. Más 569-7288-6470. Acá estamos en vivo, acompañándoles a través de la número uno, su radio, regalón a su radio carnaval. Póngale nomás ahí al WhatsAppito regalón. Vaya a las redes sociales, al Facebook, al Instagram. Ahí tenemos la fotografía de este caracho. Con la publicación para que usted pase por ahí y pueda comentar la publicación, pues deje algún comentario ahí en la publicación del Facebook, del Instagram, Radio Carnaval FM. ¿Quién más anda por ahí? Magdalena Fuente Alba. ¡Uy! ¡Qué placer! Saludos, Germancito, le deseo un bendecido día de inicio de semana. Abrazote, lleno de mucho cariño y mucho éxito para ti. Gracias, mi corazón. Le mando un beso grande. Elizabeth García Ferrer, buenos días, guapito. Sol del Valle, qué rico escucharle tempranito. Saluditos desde Santa María. ¿Cómo está mi corazón, mi querida Eli? Saludos por allá en Santa María presente. 98.3. Miriam Madariaga, buen día, Germancito. Que sea un gran día para todos. Saludos y bendiciones. Saludos a mi hijo Pablo, en realidad es Juan Pablo. Yo descansando, Germancito, mañana a trabajar. Qué bueno, descanse. Saludos para su hijo, pues, para Juan Pablo. Juan Pablo para todos los Pedritos y los Pablitos en el día de hoy. Saludos cariñosos. Ya nos vamos a ir a la pausa con música, por supuesto. Esto que lo habían solicitado por ahí lo traen los chicos de Repiola.

0: 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Esta es la hora. Ya son las 10 de la mañana con 5 minutos.
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mañanita del super día lunes, aquí en la carnaval. ¡Échale! 10 de la mañana con 14 minutos total y completamente en vivo, acompañándoles, poniéndole ritmo, poniéndole sabor, día lunes festivo. ¿Estás descansando en la casita, amigo? ¿Descansando en la casita de paseo? Comuníquese al WhatsApp, reporte sintonía. ¿Desde dónde nos está escuchando? ¿Qué está haciendo esta hora de la mañana? Aparte de escuchar la radio, por supuesto.

0: Walter Olmos, en esta mañanita, super día, lunes, 10 de la mañana, ya con 18 minutos. Vamos al WhatsAppito regalón, a ver quién anda por ahí a través de nuestro WhatsApp. Más 569-7288-6470. Póngale bueno ahí al WhatsAppito regalón. Hola.
1: Buenos días, Germancito, te habla tu móvil deportivo, Alejandro Samberg.
0: Aquí buena compa.
1: Trabajando, me tocó trabajar. Línea 614, Osito Reñaca con Col, suba.
0: Saliendo.
1: Hola, Santina Canal, compadre, que están con mi amigo Germancito, el más pulento de la quinta región. Oiga, para la panadería Olivar, como todos los días, saluda el amigo Samberg, yo. Ajá. Así realiza el maestro José, que está allá en Viña, escuchando todo el ritmo de la canal. A mi amigo Germán, a Carlitos Sá, Nueva York, compadre, escucha ya en Nueva York, Germán. Carlitos Sá, y a todos. De parte de tu humilde señor, Alejandro Samberg, el móvil, que estoy de turno, cualquier cosita de aquí a la una. Estamos avisando, compadre, la hueste. Buenos días, chau.
0: Buenos días, compadrito, le mando un abrazo grande. Gracias por estar ahí en la sintonía, Alejandrito Samberg. Saludos, compa, que le vaya bonito. Póngale bueno ahí al turno. Que hoy día trabajamos lo bueno nomás. Hoy día le ponemos bueno, compadrito. La acompañamos a través de la carnaval para todos ustedes. Hola, buenos días.
2: Hola, Germancito. Qué gusto escucharte en un día festivo.
0: Oli.
2: Yo en turnito, así que con tu grata compañía se me va a hacer el día cortito.
0: Acá vamos a estar.
2: Rosy.
0: Mi querida Rosy. ¿Cómo está mi corazón? Lindo día para usted. La profe Rosy, ¿o no? La profe Rosy. Oye, profe, ¿está trabajando día feriado? Oiga, ¿dónde está haciendo clases? Le mando un abracito. Un beso gigante, lindo día. Lindo día para usted. Más 569-7288-6470. Ese es nuestro WhatsAppito regalón. Usted pasa por ahí. Y tenemos las redes sociales, por supuesto, también. Tenemos nuestro Facebook, Radio Carnaval FM, el Instagram también, Radio Carnaval FM. Y ahí está la fotografía, la fotito. Ahí está este personajillo, compadre. Usted va a comentar la fotito nomás y le enviamos el saludito. No se acepta bullying, usted ya lo sabe, es lo que hay nomás. Caracho, no se puede arreglar mucho. Así que vayan nomás a comentar la publicación para toda la familia carnavalera, Radio Carnaval FM. Ahí está la publicación del programa del día de hoy. ¿Quién más anda por ahí? A ver. La Martita, que la habíamos saludado ya. Olivia Rojas, buen día desde Limache. Muchos saludos, Germán. Saludos para Limache. Mi querida Olivia. Janet Arancibia, muy linda semanita igualmente para usted, mi querida Janet. Patricia Seco Tapia, muy buenos días, Germán, que tengan su lindo lunes. Igualmente, que tengan un excelente día lunes. Qué mejor que el día lunes sea feriado. Es como el anhelo de la gente, porque imagínense el día domingo. ¿Qué es lo que dice uno el día domingo? Oh, mañana lunes tengo que trabajar. Y día lunes feriado. Oh, mañana lunes. Mañana no trabajo. Mañana no. La gente feliz. Debiera haber, por lo menos, por ley, debiera haber mínimo un lunes al mes feriado. ¿O no? ¿Qué le parece a la gente? ¿Buena la idea o no? Hacemos campaña para llegar al Congreso para que nos escuchen y al menos un lunes al mes sea feriado. Germancito presidente.

0: la Villa Cariño. Son las 10 de la mañana ya con 29 minutos. Nos tenemos que ir a la pausa ya. Oiga, que se pasa rápido la mañanita. Acá le vamos a estar acompañando en el super matinal. La mañana con sabor a carnaval del día lunes. Iniciando la semanita con todo. Hoy día se regresa la gente a la casita ya después del paseo. Reporte sintonía desde donde está escuchando la carnaval. ¿Dónde está, oiga? ¿A dónde anda? Vamos a ir al WhatsApp. Un par de saluditos y nos vamos a la pausa. ¿Le parece, mi querido Franquito Andrés? Más 569-7288-6470. Hola.
1: Hola. Germancito, buen día, buen día. Acá habla Jorge, esposo de Mafita en Viña del Mar, Chorrillos.
0: Buena, compadrito.
1: Gusto observarte, buen día, buen día.
0: Buen
1: Saluda
0: día.
1: A todos los Pedro y Pablo.
0: Eso.
1: Cariños ahí a tu familia por allá por el Valle de la Aconcagua.
0: Gracias.
1: Abrazos,
0: amigo.
1: Saludos.
0: Muchas gracias.
1: Mafita y Jorgito. Carnaval.
0: Eso. Saludos, compadrito. Le mando un abrazo grande y gracias por estar ahí en la sintonía de la carnaval. Reportándose. Hola, buen día y hermoso día. Jorgito de Puente Alto. Estoy haciendo el aseo hoy, luego a trabajar. Un tema, Laura, se te ve la tanga. Muy buena la radio, saludos a todos, gracias. ¿Y qué dice? Ah, y pida un bono hoy. Plata es plata, me dice. No, sí. Estamos aquí porque a nosotros nos gusta estar acá. Ah, a nosotros somos felices estando acá. Por eso estamos acá. ¿Ah? No, si la plata va y viene, cumpa. No, el amigo me late que es como de esos de sindicato, ¿no? Yo soy de sindicato. No, no estoy ni ahí, ¿no? ¿Qué? Los jefes, yo soy de sindicato. Le mando un abrazo al Jorgito ahí con mucho cariño. Acá está el llanero de Ñuble y ya regresamos.

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0: Esta es la hora. Ya son las 10 de la mañana con 36 minutos.
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0: leyenda tropical. De la mañana ya con 47 minutos acá en su radio, regalona su radio carnaval. Hacemos el matinal de hoy día lunes para nuestros grandes amigos de San Felipe Los Andes en el 98.3, para nuestros grandes amigos de La Calera, Quillota, La Cruz, Nogales, Hijuela, Socoa, El Melón en el 91.9, La Ligua, Cabildo, Chinculco, Papudo, Pichicuy, Pichidangui, 100.7 por allá en Maitencillo, Zapallar, en Orcón, Quintero, Loncura, 100.7, 98.1 Viña del Mar y el Gran Valparaíso. Nuestra gente linda del Quisco, 95.7. El puerto de San Antonio nos escucha a través del 90.5 ahí en San Antonio. Aquí estamos poniéndole bueno, poniéndole el hombro, acompañándoles en la número 1. Más 569-7288-6470. Ese es nuestro WhatsAppito regalón. Vamos a ir a ver quién anda por ahí. Vamos a ver quién anda por ahí a través de nuestro WhatsApp. Más 569-7288-6470. Hola.
1: Buenos días. Aquí estamos ya empezando la jornada laboral el día de hoy.
0: Buena, compa.
1: La línea 126 de Ñandú, 121 y 119 de los buses locales acá de Ñandú.
0: Eso.
1: Saludito a todos los coleguitas que hoy día nos tocó trabajar, así que hay que ponerle bueno nomás. Saludito ahí a todos los carnavaleros, ¿ah?
0: Vale, compa, hay que ponerle nomás. Porque entre ponerle y no ponerle. Hay que ponerle, compa. Le mando un abrazo grande. Que tenga lindo día, linda jornada. Buenos días, Germancito. Feliz lunes, feriado y una bendecida semana. Qué alegría tenerlo hoy para que nos acompañe en la peguita. Aquí vamos a estar acompañándole, pues. En la peguita. Para usted, amigo, amiga, que está trabajando el día de hoy. Saludos a la Cita María, Ali y Prisi, compañeras de trabajo. También quiero saludar a mi hermana María Martínez, que hoy se encuentra de cumpleaños, no le puedo creer. Está de cumpleaños la Marita Martínez. Y saludo a mi padrino Pedro González, a su hijo Pedro también, y a todos los Pedro y los Pablos que conozco. Mi querida Andreita allá en los campos, ¿cómo está? Le vamos a mandar un saludo grande y... le vamos a cantar el cumpleaños a la amiga. ¿A la amiga cómo se llamaba? A su hermana María Martínez. Para la Marita Martínez. Para que lo cumpla feliz, como dice.
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0: 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Pesado, no lo dejan cantar a uno. No lo dejan expresarse a uno, compa. ¿Quién anda por ahí a través de nuestro WhatsAppito? San Pedro, San Pablo, saludos, San Pedro y San Pablo el día de hoy. Hola.
1: Buenos días, Germancito, muy buenos días. San Antonio por acá, Tencito Negro.
0: Buena, compa, San Antonio.
1: Saluditos para mi regalón a la Javierita y señora Catalina y su gimnasia.
0: Buena.
1: Al chileno, malo balcito, al chileno.
0: El chileno.
1: Al amigo Esteban, al amigo Fabián y a todos los carnavaleros.
0: Buena, compadre.
1: Les voy a regalar un temita de El Llanero de Ñuble.
0: Tocamos recién al Llanero, compa.
1: Puede ser la canción del Llanero de Ñuble. Como marea. Que tenga bonito inicio de semana, Germancito. Bendiciones.
0: Se la tocamos recién, compa, el tema.
1: Mancito, no me pongan al Llanero de Ñuble. Colóqueme mejor al... El heredero con Jesse Uribe. Coqueta, gracias.
0: Ya, compadrito. Sí, porque habíamos tocado justo el... Al Llanero de Ñuble hace algún ratito atrás. Pues le mando un abrazo, compadrito. Que tenga lindo día, que le vaya bien. Que tenga buena jornada del día lunes. ¿Qué dice mi compa, la Alejandra Sanberry? Ahí mando una fotito en la locomoción, poniéndole bueno ahí en el móvil deportivo. Alejandro Sanberry, móvil deportivo, ya tú sabes, la casa. Poniéndole bueno ahí a la piquita. Un abrazo, compadrito. ¿Qué más tenemos por acá? Más 569-7288-6470. Hola, buenos días.
2: Hola, muy buenos días, Germancito. Usted me está acompañando en el trabajo también. Oye, Germancito, si esa es mi canción.
0: ¿Cuál?
2: A mí siempre me la tocan.
0: ¿Cuál?
2: Porque nadie no ha muerto por amor, ¿no es cierto, Germancito?
0: Exacto.
2: Así es la vida.
0: Exactamente.
2: Que tenga una linda mañana, un abracito lleno de cariño para usted.
0: ¡Qué linda! ¡Linda, corazón!
2: ¡Delante!
0: Mira.
2: No sufriré por nadie. No.
0: ¡Bájale! Le puso buena el carro. No me venga a molestar a la amiga, le digo. No se me ponga patudo, le digo al tiro. Le puso bueno a la cantar, amiga. Un lujo. Métale canto, compadre. Ya. ¿Qué nos pidieron por ahí? Coqueta de Jesse Uribe con El Heredero. Con eso nos vamos a la música de la pausa comercial. Estamos haciendo la mañana con sabor a carnaval el día de hoy, jornada del lunes 29 de junio. Hoy no hay rulita del amor ni folclore. Nada de eso, por si acaso, ¿eh? Ya volvemos.

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1: En su Radio Carnaval ya son las 11 de la mañana con 4 minutos.
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11 de la mañana, ya con 15 minutos. Ahí estaba Kazú. Más 569-7288-6470. Acá le estamos acompañando en el super matinal de la carnaval. La mañana con sabor a carnaval. Pase por el WhatsAppito. Más 569-7288-6470. Hoy saludando. Saludando a todos los Pedros y los Pablos. Que lo pasen bonito en su día. El día de su onomástico hoy. Hoy celebramos a San Pedro y San Pablo. A ver, hoy día, ¿quién juega en el Mundial? A la 1:00 p.m, Brasil enfrenta a Japón. Mira, justo cuando terminemos el programa, nos vamos después a ver el partido, ¿no? De Brasil con Japón. Luego, a las 16:30, Alemania enfrenta a Paraguay. Va a estar bueno eso, ¿ah? Para apoyar ahí a los equipos sudamericanos. Brasil, ya que Chilito no juega. Por último, apoyar a los equipos sudamericanos. Brasil a la 1:00 p.m, Paraguay a las 16:30. Y a las 21:00, Países Bajos enfrenta a Marruecos. 21:00, 9:00 p.m, Países Bajos enfrenta a Marruecos. Esos son los partidos del día de hoy del Mundial. Brasil-Japón a la 1, 16:30 Alemania-Paraguay y 21:00 Países Bajos con Marruecos. ¿A quién le va hoy día? Hagamos la apuesta al tiro nomás. Aquí. A ver, en el primer partido está difícil Brasil con Japón. Los japoneses andan bien. Pero le vamos a apostar a Brasil. Hay que apostarle a un sudamericano, ¿ah? Alemania-Paraguay. Ahí le voy a apostar a Alemania con el permiso de los paraguayos. No se me vayan a enojar, sí. Pero ahí le voy a apostar a Alemania. Países Bajos-Marruecos. Uy, está complicado ese también. Países Bajos con Marruecos. Le voy a echar a Países Bajos. Países Bajos. Ya, ahí. ¿Quién más apuesta ahí? ¿Hay alguien más que quiera apostar por los partidos del día de hoy? Brasil, Japón, Alemania, Paraguay, Países Bajos, Marruecos. Ahí está la... Ahí vaya echando su apuesta en la... Ahí, en la canastita nomás. Ahí estamos juntando todas las moneditas de la apuesta, ¿eh? Así que vaya pasando por ahí nomás. ¿A quién le va a apostar usted? Más 569-7288-6470. Pase nomás por el WhatsApp regalón de la carnaval. Buenos días, Germancito, que tenga excelente día. Bendiciones. Jessy los saluda. ¿Cómo está mi querida Jessy? Mi amiga Jessy nos escucha en la tarde. Ahora apareció en la mañanita. Saludos, bendiciones, un abrazo, un temita. Ahí le vamos a programar algo, corazón. Germancito, cariño, por favor, tócame. Dije que te olvidé de Manuel Turizo. ¿Ya? Se la vamos a buscar y se la programamos, no hay ningún problema. Más 569-7288-6470. Ah, esa se llama es la bachata de Manuel Turizo. Ya, búsquemela por favor y se la programamos de inmediato. ¿No me dijo quién la pidió esa copa? ¿La de Manuel Turizo? La profe Rossi, ya, para usted, profe Rossi, con cariño, lindo día.

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Ya, son las 11 de la mañana con 25 minutos. 11 y 25. ¿Hay gente por ahí a través de las redes sociales o no? ¿Hay gente que ha pasado por el Instagram, por el Facebook? Recuerde, Radio Carnaval FM, ahí estamos en las redes sociales. Radio Carnaval FM, usted va ahí, está la publicación. Instagram y Facebook, Radio Carnaval FM, y está la publicación donde usted puede comentar también la publicación. Pues. Deje un comentario en la fotito de este personajillo, ahí está. Radio Carnaval FM en Instagram y también Radio Carnaval FM en nuestro Facebook. A ver, me voy a ir de inmediato a ver quién anda por ahí. De inmediato a ver quién anda por ahí. ¿A dónde tenía el Facebook, Franquito? Mándelo para acá, por favor. Para ver los saludos de la gente. Ahí lo tengo. Ahí lo tengo, compa. ¿Quién anda por acá? A través de nuestro Facebook, Radio Carnaval FM. Vaya ahí a las redes sociales. Vaya ahí a las redes sociales. Patricio Arredondo. Hola, Germán. Saludos desde La Cruz junto a Rodrigo. Buena, Patito. ¿Cuál? El amigo Rodrigo. Saludos cariñosos, Patito. Lindo día, compa. Carmen Alvarado dice, buenos días, guapo, saludos, muchas gracias. Muchas gracias por el cumplido, gracias por lo de guapo. Le pusieron bueno ahí al filtro en el Facebook. Muchas gracias. Nancy González, Nancy, eres la dueña de mi corazón. Buen día, muchachos. Felicitaciones por su linda música. Que tengan una linda semana. Un abrazo. Bendiciones. Gracias, mi querida Nancy. Le mando un abrazo grande para usted también. Muchas bendiciones en este súper, súper, súper día lunes. Ya, más 569-7288-6470. Ese es nuestro WhatsAppito regalón. Póngale bueno nomás. Vaya a ponerle ahí a través del WhatsApp a pedir sus canciones y a enviar sus saluditos. ¿Va a ser alguna apuesta o no? Con los partidos del día de hoy del Mundial. Va a estar bueno el Brasil-Japón, va a estar muy bueno. Después Alemania-Paraguay. Países Bajos con Marruecos. Vamos apostando.

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1: En su radio Carnaval ya son las 11 de la mañana con 35 minutos.
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0: mándate un saludito, amigo. Saludo a todos los compas, el amigo, ¿eh? 13 minutos ya para las 12, 13 minutos para el mediodía en Chile.
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0: Me voy a ir a revisar quién anda por ahí a través de nuestro WhatsAppito, regalón. A esta hora de la mañanita, más 569-728-6470. Hola.
2: Hola, Germancito, ¿cómo estás?
0: Bien.
2: Quiero que vuelva a las industrias, por favor.
0: Ah, de los prisioneros.
2: De los prisioneros.
0: Las industrias.
2: Me llamo Julián Osorio.
0: Julián, ¿cómo está mi querido Julián? Le mando un abrazo, mi querido Julián. ¿La pidió usted o el papá? Diga. Pero buen tema de los prisioneros lo tenemos, ¿no? Lo vamos a buscar, amigo, ¿eh? Lo vamos a buscar. Hola, buenos días. Buenos días todavía. Hola.
3: Hola, Germancito. Yo no sé mucho de juego, pero en Paraguay y Alemania, mejor Alemania todo el rato.
0: Alemania, no le tienen ni una fea a Paraguay. No le tienen ni una fea a Paraguay. ¿Cuáles son sus apuestas para el día de hoy, para los partidos del Mundial? Brasil frente a Japón, Alemania, Paraguay, Países Bajos versus Marruecos. Hola, buenos días, dice por acá, buenos días. Hola, buen día, le escribe Carola. Espero se encuentre muy bien, quisiera pedirle si puede colocarme el tema Broche de Oro de Edwin Luna, porfa. Soy de Villa Alemana. ¿Cómo está mi corazón? ¿Cómo le va? Es un amigo, parece que un amigo. Pesado, pero es que uno me pone el nombre ahí, ¿cómo va a saber uno? Franco, pesado. Ya, le vamos a buscar este mita. Germán, muy buen día. Tengo una duda. A ver. Me manda una foto donde sale Pedro Mármol. No. Pablo Mármol y Pedro Picapiedra. Así era. ¿Dónde sale el Picapiedra con el chico Pablo? Ahí salen los dos. Entonces me pregunta si es gracias a ellos que hoy día es feriado. Por supuesto, señor. Gracias a ese par de amigos es que hoy es feriado. No, mentira, pues, compa. Pero igual le agradecemos ahí por algo. Le pusieron Pedro y Pablo a los de los Picapiedra. Mira, de lo que nos fuimos a acordar, de los Picapiedra, compadrino. ¿Qué dibujos animados veía usted en sus tiempos? Usted que está en la sintonía. ¿Qué dibujos animados veía en sus tiempos? Aquí ya vimos que hay alguien que veía los Picapiedras. Eran buenos los Picapiedras. Imagínese, le pone a un niño hoy día los Picapiedras, capaz que se aburra porque no entiende. No, claro. Eran buenos los Picapiedras. ¿Qué dibujos animados veía usted, amigo, amiga? Cuéntenos ahí al WhatsApp. Uno por persona, sí, porque empiezan a nombrar todos los dibujos animados, no le dejan ninguno a otra persona. Ya, un dibujo animado por persona. ¿Qué dibujo animado veía usted? ¿De cuál se acuerda? A propósito del Pedro Picapiedra y el Pablo Mármol. Y gracias a ellos es feriado hoy día, me dice acá un amigo. ¿Qué dibujos animados veía usted? Más 569-7288-6476, nuestro WhatsAppito.
3: Yo veía la Pantera Rosa y Heidi.
0: La Pantera Rosa y Heidi. Un lujo la Pantera Rosa. Era como... Era bueno. Yo veía por acá, ¿qué dice? Yo veía el Pájaro Loco. El Pájaro Loco, ¿se acuerda? El Pájaro Loco. Y el Correcamino, ¿se acuerda del Correcamino? El Coyote era mago, era... Nunca lo pillaba ahí al Correcamino. Más 569-7288-6470. ¿Qué dibujos animados veía usted con respecto y a propósito de los Picapiedra, oiga? Hola.
4: Hola, muy buenos días, Germancito.
0: Hola.
4: Qué rico escucharlo en la Carnaval, Red Nacional. Aquí estamos presentes en Quilpué, ha estado muy linda la programación. Germancito, un abrazo, bendiciones, salud para todas las amigas carnavaleras y carnavaleros del mundo mundial.
0: Eso.
4: Soy Nelly de Quilpué. Un saludo para Mafita Jorgito, para Esmeraldita Castillo, para la Blanquita de Placilla, Esmeraldita Castillo, para Raquel, para todas las amigas carnavaleras. Un abrazo y bendiciones, aquí estamos presentes.
0: Bueno, ahí la amiga Nelly saluda a todos nomás. A todo el ramillete carnavalero. Saludos, corazón. Le mando un abrazo grande. Por allá en Quilpué. Que tenga lindo día, linda jornada. ¿Qué dibujos animados veía usted en sus tiempos? Aquí vamos a ver al tiro.
5: Día, Germán, ¿cómo está?
0: Bien, compa, todo bien.
5: Los que trabajan en los feriados.
0: Eso.
5: Oiga, un datito nomás.
0: A ver.
5: Más que un dato, estoy, pero más que seguro. Que hoy día Japón, Brasil va a ser partidazo, compadre.
0: Me imagino.
5: A todos los que les gusta el fútbol,
0: sí,
5: los invito, pero ver esa final. Es una final anticipada.
0: Va a estar muy
5: Saludos.
0: Bueno. Saludos, compadrito. Vamos a ver el partido, compa. Compa, armemos un piño más o menos, nos vamos a ver el partido. Nosotros terminamos la una acá. ¿Quién más apaña ahí? ¿Quién más se une al piño para ir a ver el partido, compa? Con unas frías, parcero. Pero sí, yo concuerdo totalmente ahí con el amigo. Va a estar muy bueno ese partido. Japón viene bien. Japón viene muy, muy bien. Y Brasil, bueno, todos saben lo que es Brasil. No tienen el yoga bonito de aquellos tiempos, pero Brasil es Brasil, pues, compa.
6: Germancito, yo veía a Heidi.
0: Heidi.
6: Y tengo las películas de Heidi.
0: No le puedo creer.
6: En esa. Formato que salían antes. La buena Heidi, la buena. Bueno, excelente, Heidi me gusta.
0: ¿Y el Pedrito, dónde deja el Pedrito y el Copito Nieve? Sí. La Heidi, mucha gente que recuerda a la Heidi de aquellos años. ¿Qué dibujos animados veía usted? A ver, cuénteme. Buen día, dice, los mejores, los supercampeones. Hola, eran buenos los supercampeones también. Con respecto también al mundial, ¿en algún momento los supercampeones jugaron el mundial? ¿No, en serio? ¿Jugaron por Japón? Y ahora está todo ahí, allá jugando en los Estados Juntos. El Oliverato anda ahí haciendo de la suya en Gringolandia, allá.

0: Para toda la gente de Río Grande que ha venido hoy acá a Listus.
1: Para toda la gente de Río Grande que vino ahí a... Y para la ¿cómo se llama la amiga?
0: No, vaya a saber.
1: Para Laura.
0: Así nos vamos.
1: Ahí está la Laura. Se te ve la tanga.

¿Quién se la pone hoy a Laura? No sale más con Walter Olmos, ¿eh?

¿Qué dibujos animados veía usted en su tiempo, en su época, con respecto a los picapiedras que nos decía el amigo? ¿Cuáles eran sus dibujos?

0: para todos los que andan haciendo patria hoy día, poniéndole buena la peguita, donde quiera que esté, donde quiera que vaya, junto a su radio, regalón a su radio, Carnaval.
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0: ¿Qué dibujos animados veía usted, amigo, usted, amiga, cuando era niño, cuando era niña, en sus tiempos? Hoy estamos recordando los dibujos animados de aquellos años.
2: Y yo veía Candy y la Niña de las Flores. Esos programas veía cuando era niña. Candy. Y el Chavo del Ocho.
0: Y el Chavo del Ocho también.
3: Germancito, Germancito.
0: Bueno, compa.
3: En mi tiempo veía el Lagarto Juancho y Scooby-Doo.
0: Saludos,
3: analista.
0: Oiga, saludos, compadrito. Oiga, mira, el Scooby-Doo era muy bueno, ¿eh? Y el los cazafantasmas. Aquí se nos está cayendo el carnet a todos. Usted póngale con confianza nomás. No hay ningún problema. Aquí escuchamos, pero no juzgamos. Póngale con toda confianza nomás. ¿Qué dibujos animados veía usted cuando era niño, cuando era niña? Pero trate de mandarme uno nomás, no me vaya a mandar todo. Hola.
4: Hola, hola, Germancito, cariños. Oli. ¿Cómo está?
0: Bien.
4: Bienvenido a nuestros hogares. Hoy día feriado.
0: Muchas gracias.
4: Cariños desde acá del Quisco, un día maravilloso y bendecido.
0: Qué lindo.
4: Hoy los pescadores del Quisco tienen fiestas, celebran a San Pedro.
0: Exactamente.
4: Muchos cariños a todos los Pedros y Pablos que están presentes en Carnaval. Muchos cariñitos a nuestra amiguita Canupita y su familia hermosa. Le mando muchos cariños desde acá del Quisco. Que sea un lindo feriado para todos, para todas.
0: Disfruten el feriado. Besitos. Mi querida Eli por allá en el Quisco.
4: Uy, Germancito, a mí me encantaba ver a Heidi. Y Pedro. Muy buenos recuerdos.
0: De hecho, se casaron ellos, por la Heidi con el Pedro. No, mentira, es broma. Ya, nos vamos a ir a la pausa y a la vuelta seguimos revisando saludos en el WhatsApp y revisando a la gente que nos va comentando ahí los dibujos animados que veía cuando era niño, cuando era niña. Por acá dice, buenos días, desde Nogales presenta Angélica. ¿Cómo está mi querida Angélica ahí en Nogales? 91.9 en Nogales. La Tortuga, D'Artagnan, Leoncio y Tristón, Maguila, Gorila, Tommy, Jerry, Scooby-Doo, Sam Docan, Marco, Ángel, la Niña de la Flor. Hoy venía, veía harto. Pasaba todo el día viendo dibujos animados. ¿No va la amiga Angélica ahí?

0: 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Esta es la hora.
1: Esta es la hora en su Radio Carnaval. 12 horas con 9 minutos.
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Poniéndole ritmo, poniéndole sabor a esta jornada del Super Día Lunes, acá en la Carnaval. Le acompañamos en la peguita a usted que le tocó ir a chambear, le tocó ir a la pega, le tocó ir a trabajar. Acá estamos con usted haciéndole el aguante. Está en la casita, está descansando. Páselo bonito. Junto a la

Ya, compadritos, son las 12 con 25 minutos. 12 con 25. Nos vamos a ir de inmediato al WhatsAppito regalón. El día de hoy, jornada del día lunes 29 de junio, San Pedro, San Pablo. Acompañándoles en vivo para nuestros grandes amigos que están ahí en la sintonía en San Felipe Los Andes, 98.3 por allá en el Valle de Aconcagua. La Calera 91.9, La Calera, Quillota, La Cruz, Nogales, El Melón y todos sus alrededores. La Ligua, Cabildo, Papudo, en el 100.7. Viña del Mar y el Gran Valparaíso 98.1. Nuestros amigos del Quisco 95.7 en San Antonio. En el puerto de San Antonio 90.5. Ahí estamos, acompañándoles. Tenemos nuestras redes sociales en el Facebook y en el Instagram. Pase por ahí. Estamos en el Instagram y también en el Facebook. Tenemos la publicación de el matinal el día de hoy ahí en las redes sociales para que vayas, deje algún comentario, algún saludito ahí en las redes sociales. A ver, por acá dice Ana María Ponce. Hola, Germancito, muy buenos días. Qué bueno escucharlo, feriado al igual que yo trabajando. Saludos desde Isla de Maipo, mi querida Anita. Desde Isla de Maipo le tocó trabajar. Fuimos bueno. Cariños, Germán, desde el Quisco 95.7. La amiga Eli, saludos por este corazón. Ahí van pasando a través de el Facebook. Alejandra Santis, hola, escuchándote desde Santo Domingo. Oiga, qué lindo. ¿Cuándo van a invitar a Santo Domingo? La verdad es que no he tenido el placer de visitar Santo Domingo. Me gustaría conocer Santo Domingo. Así que ahí nomás la dejo. Oh, ya, se puso pesado este otro. Pesado. No te voy a llevar a Santo Domingo cuando me inviten a Santo Domingo. Dicen que es muy lindo Santo Domingo. Así que algún día vamos a llegar por allá de paracaidistas a pegar en la pera a Santo Domingo. Margarita Quiroz, hola Germán, qué bueno escucharte. Te deseo una linda mañana, bendiciones. Te escucho todos los días, aunque nunca escriba. Cariño, tiene que escribir usted nomás, no se preocupe. Póngale buena ahí. Envíe su saludo, escríbanos nomás. Cuando quiera, mi querida Margarita, le mando un abrazo y un beso, ¿vale? Cuídese mucho. ¿Qué me mandan ahí? El dato de un dentista para los chocleros. Ya. Ahí se pegaron ahí la publicación. Carvalho. Carvalho. Buenos días, Germancito. Que tenga excelente día. Muchas bendiciones para ti, amigo. Pati de Curimón, mi querida Patita. Ya. ¿Qué dibujos animados veía usted? Por acá dice, buena, los Thundercats. Los Thundercats. El Oso Yogi y sobre todo Dragon Ball. Dragon Ball, pues compa. Dragon Ball era bueno. Ahí andaba buscando las esferas del dragón. Los Thundercats, dicen por acá. Los Thundercats como que arrasan. Arrasaban en sintonía los Thundercats. Hola. Hola. Ah, nos grabó. Muy bien. Grabó un audio de la radio y lo mandó para acá para que... Estamos escuchando, por si acaso, ¿ah? Muy bien. Pero acá dice, yo veía Heidi, Tarzán de los Monos. Tarzán de los Monos. Área 12,

Claudia. Como para ir a darle una vuelta, porque sabes que nos trajimos almuerzo hoy día y sabemos que, por lo menos nosotros, a mí me gustaba el almuerzo de la cuna del compa. Yo no sé ustedes, pero a mí me gustaba harto el almuerzo de la cuna del compa. Yo era de los que le comía la comida que los compañeros no les gustaba. ¿Qué hermancitos se la comían? Sí, que andan reclamando que la... que los porotos negros y los tarallines pegados, dijo el otro. Agradezcan que hay comida, compadrito, ¿cierto? Era rica la comida de la jura, ¿eh? Ahora, con ese galletón duro que dan, con ese no me voy a meter. En ese ámbito no me voy a meter. Ese había que remojarlo harto en la leche de frutilla que daban. Como que para que más o menos se ablandara un poquito ahí. Era galletón remojado en leche de frutilla, ¿eh?

0: 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Esta es la hora.
1: Esta es la hora en su Radio Carnaval, 12 horas con 35 minutos.

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0: No puedo creer, compadrito, que ya nos queden 11 minutos de programa. No te puedo creer que se nos pasó rápido la mañanita. Ya me voy de inmediato al WhatsApp porque no me voy a quedar debiendo ningún saludo. Por supuesto, más 569-7288-6470. ¿Me mandan un video por acá, a ver?
1: ¡Cabón! ¡Cabón!
0: Bueno, ahí está. ¡Cabón! ¡Claro!
1: ¡Cabón! ¡Cabón!
2: Es impresionante. ¡Cabón! El estadio tiembla por el grito de los espectadores. Es verdad, toda esta multitud nos está animando. Con razón, nuestra misión es ganar.
0: Lo liberando, ahí se está preparando para el partido con Brasil en el Mundial. Me enviaron un video, lo que ustedes estaban escuchando, yo se lo voy a relatar. Es un video de los supercampeones jugando, como estamos hablando de los dibujos animados, de los supercampeones jugando en el Mundial frente a Brasil. Y ahí muestran el equipo brasileño y en el equipo japonés. Y en Japón está el Oliver Atom, el Benji Price, el Oliver del Tex-Tex y todo eso. Todo eso que eran buenos para la pelota. Ya. Se cumplió, se hizo realidad el capítulo de los supercampeones. Buena, compa, muchas gracias por compartirlo ahí. El Oliver Atom, y le ponía bueno a los poemas también el Oliver Atom. Hablaba bonito los liberados en esos tiempos también. Hola.
3: Mancito, yo veía los Titanes del Ren, los Titanes del Ring, perdón. El Chavo del Ocho, el Chapulín.
0: El Chavo del Ocho.
3: Remy, Ángel, la Niña de las Flores. Scooby-Doo también veía, Scooby-Doo. El Pato Donald.
0: El Pato.
3: Los Pitufos.
0: Oiga, y el Patán, ¿se acuerda dónde salía el Patán? Saludos para el Plimo. Janito Firulay anda por ahí escuchando la radio Carnaval. ¿Dónde? ¿En cuál salía el Patán? ¿Ah? No me acuerdo, el que se reía así chistoso, el perro que se reía. Mi hermancito sabe que yo veía y me las lloraba Marcos. Oh, me suena ese el Marco, oiga. Me suena. No me recuerdo bien cuál eran, pero me, como que tengo la tincada de que en algún momento lo vi.
4: Ay,
0: Mancito,
4: se está haciendo la hora para que se vaya,
0: sí,
4: a su casita a descansar.
0: Sí.
4: Le voy a agradecer mucho por este día que lo acompañó. Sí, es verdad.
0: Qué bueno que le haya gustado.
4: A todos los oyentes del carnaval. Se pasó. Fue muy bueno su programa. Un abracito, que llegue sin novedad a su casita. Y será hasta la próxima, de nuevo, para volverlo a saludar. Muchas gracias por su agradable compañía.
0: De nada.
4: Que tenga un lindo lunes y vamos a disfrutar la próxima vez que vuelva de nuevo. Y muchas gracias y bendiciones para ti y su familia.
0: Muchas gracias, mi corazón. Ojalá que le haya gustado la programación, pues se nos pasó rapidísimo. Por lo menos a nosotros se nos pasó muy rápido.
3: El Patán se reía con Pierre Lodoyuna. ¿Se acuerda con Pierre Lodoyuna?
0: Ese era el que...
3: A chapar al palomo, el Pierre Lodoyuna, lo chapaba nunca el palomo. Y ahí se raya el perro.
0: ¡Ese vivo! Ahora me acordé. Que hablaba como en francés ese, ¿o no? Que lo vamos a atrapar. Ay, Dios mío. Lo que tiene que hacer. Sí, ahora me acuerdo, compadrito. Muchas gracias por los ayuda a memoria. Sí, usted sabe los años.

sombrero de charro al tiro, hermano. Tráigalo para acá, tráigalo. Venga, goza la cumbia poderosa, los poderosos de Chile. Juan Manuri, no, Juan Manur Rojas Flores. Buenas tardes, Germán, saludos desde el Chamizal. El melón presente, el melón. Podría poner una chupalla grande ya que estamos trabajando y esos temas dan ganas de trabajar y también dan sed. Saludos a todos los carnavaleros. Les saluda Johnny por acá. Buena, compadre Johnny. Ahí en el Facebook. Buena, compadrito. Salud, salud.

envíe los últimos mensajitos al WhatsApp, porque ya nos vamos, ya nos vamos, ya nos vamos. No le voy a alcanzar a poner el timita al cumpa ahí, pero le mando un abrazo, amigo Johnny, para todos los chiquillos allá en el melón. Últimos saluditos, último mensaje, porque ya nos despedimos. Ya nos vamos yendo, decía mi abuelo, nos vamos yendo.

0: ¿cómo está mi querida Jackie? Buenos días, escuchándolo en vacaciones y feriado. Saludos para usted. Saludos, mi querida Jackie, para usted. Señoras y señores, ¡nos vamos!
1: Desde la pesebrera.
0: Despedimos el programa del día de hoy. Agradecidos, por supuesto, por la sintonía. Lo pasamos increíble. Gracias, gracias a todos y
1: gracias
0: a todas.
1: Gracias, Germancito, por su compañía. Estuvo muy linda la programación. Lo estaremos escuchando mañana en Carnaval de San Felipe.
0: Eso.
1: Que tenga un buen día lunes. Feriado, y un abrazo y bendiciones para usted y para
0: igualmente
1: toda la familia carnavalera.
0: Para usted, pues.
1: Aquí estamos escuchando Carnaval.
0: Saludos, saludos, saludos, saludos. Nos vamos. Ha sido un gusto, un placer acompañarles a todas las señales donde estuvimos el día de hoy. Saludos para mi gente linda por allá en San Felipe y los Andes. Saludos para mi gente en Calera, en La Ligua, Quillota, sus alrededores. Saludos también para la gente de Viña del Mar y Valparaíso, El Quisco, San Antonio. Muchísimas, muchísimas gracias a todos y a todas. Siempre es un placer venir por acá. Y bueno, mañana martes, como todos los días, estoy en San Felipe a las 11 de la mañana, en la segunda patita del matinal. Por la tarde estamos en Calera y La Ligua, con el toque al tirito a las 4, ¿vale? Siga con la programación de su radio regalona en este super día lunes. Que disfrute el feriado, el festivo. Que tenga linda tarde, Germancito. Estuvo súper el programa. Como tú. Ah, muchas gracias. Gracias por el cumplido ese. Gracias ahí por ese piropo. Envidioso, es Franco, es envidioso. Díganle que es bonito también. Es que a Franco lo tienen cortado hace como un mes ya. Sumando y restando hace como un mes que está ahí cortado. Y está bloqueado. Cortado y bloqueado. Dígale algo bonito, DJ Francisco, Franquito Andrés, por favor. Dígale algo bonito. Me encanta cómo haces el programa. Todo lo mejor para ti y para el DJ igual. Ah, viste, si ahí también te dedicaron palabras. Envidioso, envidioso. Vamos, muchísimas gracias a todo el mundo por la sintonía al día de hoy.
2: Gracias, gracias, Germancito, por tu linda compañía. Bendiciones, chau.
0: Bendiciones, chau. Se me cuida.
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0: Hicimos ya, pues Franco, nos ha empezado. No te pongas así. Y ya nos vamos. Yo me voy a manifestar hoy día.

0: Instagram. Estamos todos ok, ¿cierto? Mire que no quiero más deuda. Quiero quedar debiendo más cosas. Ya, ahora sí nos vamos con esto de Santa Feria y Súmale Primo. Usted siga en la sintonía de la Carnaval. Con gusto. Un abrazo grande. Siga disfrutando de este día festivo. Saludos para los Pedros y los Pablitos.
1: Obvio que también es importante la programación con un DJ tan bueno como el tuyo.
0: Sí, ¿viste o no? ¿Viste? Si también te dicen cosas, pero es porque yo les dije...
2: ¡Para mi ranchera!
0: ¿Qué te mandaron? Vamos, compa, vamos a disfrutar este día. Sigue disfrutando este festivo. Y que tenga una excelente semanita. Un abrazo grande. Fin de mes, ¿cuánto sabe? ¡Chao, chao!

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0: 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Esta es la hora.
1: En su Radio Carnaval son las 13 horas con 12 minutos.
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4: Esta es la hora.
5: En su Radio Carnaval son las 13 horas con 37 minutos.
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1: 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Esta es la hora. En la Carnaval ya son las 14 horas con un minuto.
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0: Esta es la hora. En la Carnaval ya son las 14 horas con 31 minutos.
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1: 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Esta es la hora. En su Radio Regalona ya son las 15 horas con 2 minutos.
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viene, viene, viene. Gracias, Jimmy Jamet. Nuestra voz en off que está trabajando. En feriado lunes 29. Buen día, buenas tardes, buenas noches. En todo momento. Así les decimos, pero en este caso, buenas tardes. Buga, buga, buga, buga, buga, buga, buga, buga. Viene, viene, viene, viene, viene, viene, viene, viene, viene, viene. DJ Candy con nosotros. DJ Candy. En esta tarde de lunes, comenzando la semana con este feriado, ¿ah? ¿Eh?

0: Lo acompañamos Mauricio Javier Muñoz Miranda. Su amigo, ñañito, bello, bello. Acá estoy.
1: ¡Corrió, corrió!
0: También puede ser. Déjenlo nomás, déjenlo que griten nomás. No hay problema, déjenlo. Casi siempre el que dice lo es.
2: Ya estamos listos con los cupos.
0: Estamos listos, pero a las 4.

0: sacó a los Japo Nese. Japo. Chao, Japón. Chao, Sudáfrica. De ahí vamos a ir con el minuto. El minuto mundialero. A cargo de don Jimmy. ¿Llame o no, Jimmy?
1: Ya, muchachos.
0: Prepárese, prepárese.
2: Oye, ¿ah? Ándate para la casa, oye.

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0: 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Ahí estamos, ahí estamos. Ahí estamos, ahí estamos. 3 de la tarde con 24 minutos. Vamos a ir en cualquier momento al minuto mundialero. Usted me dice nomás, Jimmy, ¿ah? Porque se dio un partido buenísimo, ¿ah?
2: Así es, mi añito, estamos en vivo y en directo en este día lunes, F11, para el minuto mundialero carnaval. La número uno, como siempre.
0: Bien, bien. Minuto mundialero.
2: ¿Cómo estamos, ñañito? Muy buenas tardes. Estamos en el minuto mundialero carnaval. Ya se jugó el partido clave de la tardecita.
0: Del
2: Brasil,
0: día de hoy.
2: 2.
0: Correcto.
2: Japón 1. Ya quedado eliminado Japón. Así que los chinitos, me la tenés que abrir los ojos. Y más ratito, a las 4:30, se viene
0: 4:30.
2: El Kuchen. Los alemanes con, usted sabe, a la paraguaya. A las 4:30, gran encuentro también en el Tokio El Tirito Mundialero.
0: Oye, gracias Jimmy Yamea. Lo que decía Jimmy es verdad. Se veía ya Brasil, pero Japón le hizo la guerra. Le hizo el fútbol ahí. Estuvo metido, bien concentradito. En el partido ganando, 1-0. Le empató Brasil después. Y después lo último, en el alargue fue todo, ¿verdad? Ahí en el alargue se puso bueno la cosa y ganó Brasil, ¿ah? Muy bien Brasil, clasificado al igual que Canadá, el anfitrión. Canadá sacó ya a Sudáfrica, ya tenemos los primeros dos clasificados. ¡Oye, que está bueno! Ahora sí que se puso bueno, ¿ah? Mucha gente a lo mejor no le interesa el mundial, y se entiende, así que, pero igual, pues, saludos Moni, ¿cómo está? Buenas tardes.
3: Buena Mauri, que nos estás acompañando ahora, qué alegría, me alegro. Saludos a la Candy.
0: Un abrazo, Moni, de Algarrobo.
3: Algarrobo está rico, sí. Eso. ¿Está ahí en directo?
0: Sí, pues.
3: Dime la hora que está.
0: Sí, pues, sí, a la hora, 3 de la tarde con 26 minutos, acá tengo otro saludo. Buenas tardes, quiero mandar un saludo a mi yayita de Esperanza, Carballo, ok, en la comuna de Santa María, le vamos a mandar el saludo, ¿eh? No están escuchando acá, pero porque en la comuna de Santa María está nuestro amigo Ricky Maravilla, pero igual le vamos a hacer el saludo y se lo vamos a enviar. Un saludo grande, quiero mandar un saludo a mi yayita de Esperanza, Carballo, y a Camilo Jiménez de la comuna de Santa María. Este saludo es de su nieta Daniela y de su pareja Tomás, que le extrañamos mucho, y desearle un excelente día 29 de junio. Desde Colina, por favor, Becho, un saludo para ustedes desde Colina, escuchando carnaval desde Colina. ¡Excelente!
4: ¿Ya estamos listos con los cupos?
0: Estamos preparando los cupos, en eso estamos. Cristian Matador, que salió en la mañana con nuestro amigo Germancito.
5: Buenas tardes, Becho.
0: Buenas tardes, amigo.
5: Saludos para DJ Candy.
0: Ok.
5: Por supuesto, mi regalón a Javierita y Cielo Catalín, Sofía.
0: Vale.
5: A mi Vicky, que anda por ahí, mi Vicky.
0: Ah, buena.
5: Y al chileno.
0: Al chileno.
5: Amigo de Fabián, amigo Esteban, amigo San Antonio, y a todos.
0: Ya.
5: Para los coches colectivos.
0: Ok, un abrazo grande. Que le vaya, pero súper. Cristian Matador.
5: Becho, chau.
0: Cuídate mucho, Cristian Matador. ¿Cómo que no me pidió tema?

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1: Esta es la hora. En su radio regalona ya son las 15 horas.

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1: Buenas, amigos. Pre Mauro, ¿cómo estáis? Un saludo aquí.

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1: Regresamos, 22 minutos nos varán para las 4 de la tarde, totalmente en vivo en este feriado, 29 de junio, San Pedro y San Pablo. Saludos a los Pedritos, a los Pablitos. Bien, bien. Quiero mandar un saludo grande a Marita Zamorano, que anda por ahí. Debe estar preparando el almuerzo o ya almorzó Marita Zamorano, junto a su amado esposo, Josecito, del sector del Tabo, ¿sí? En la parte alta, ahí están ellos ahí escuchando Carnaval, la que más se escucha, Carnaval. Marita.
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1: Exquisita su empanada, ¿eh? Exquisito su queque. Sí. Hay que decirlo. Todo muy rico. ¿Cómo estás, Mauro? Dice por acá, ¿cómo estás, Mauro? ¿Quién es el Joshua? Joshua, ¿cómo está?
3: Buena, mi compadre Mauro, ¿cómo estás, compita? Un saludo aquí, el caro Joshua.
1: ¿Cómo estás,
3: Joshua? Tanto tiempo, un abrazo, compadre, gigante, bendiciones, saludos a todos los carnavaleros en este día, fin de semana largo.
1: Harto tiempo.
3: Arre con la que barre, viejo.
1: Vamos, arre con la que barre, oye, viejo, harto tiempo, ¿ah? ¿Qué te habías hecho? Un abrazo grande para ti, ¿ah? Oye, me encantó, me pregunta cómo salió la presentación, Becho, ¿cómo salió? Genial, pues, compa. Salió genial su presentación. Salió genial. ¿Puedes repetirla, por favor, equipo?
4: Buena, compadrito. ¿Cómo está don Mauricio Muñoz, más conocido como el Becho? Espero que esté bien, compadre. Saludos muy grandes para usted y para todos los carnavaleros que ya están conectados a la Radio Carnaval. En la sintonía, la número uno, tu Radio Carnaval, en Toque al Tirito, junto al Mauricio
1: No,
4: ahí sí, como ahí el Becho.
1: Pero el Toque al Tirito empieza a las 4, hombre. Ahí jodió todo. Pero bueno, ahí lo entregamos, le puso color. Mi compadre le puso color y el Toque al Tirito empieza a las 4. A esta hora estamos con el estelar de la tarde, hombre. Estelar de la tarde. Saludos grandes a todas las chicas de Calipto. Un abrazo grande. ¿Cómo están las chicas? ¿Hay alguna por ahí escuchando? Toqué tu boca. Boca a boca. Dice Chayanne. Así dice Boca. Qué rico tocar su boca. ¡Mua! No, a Chayanne no. No, a ella, pues, ¿ah? ¿Eh? O no, o a él, pero de parte de una mujer, es obvio. Qué rico es tocar las boquitas, ¿eh? ¡Ay, que llegué!

Nos faltan 16 minutos para las 4 de la tarde y estaba conversando temprano con Claudia Andrea. Dice, buenas tardes, estamos haciendo una campaña, fiel auditora de la Carnaval. Un abrazo grande, necesitamos su apoyo para nuestra hija, ya que está delicado de salud. Estamos haciendo una rifa solidaria para entrar a un tratamiento. Fuerza para la familia, ni una molestia. Escuchando días, noches, el programa, la Carnaval, nos acompaña mucho. Están haciendo una rifa, si usted es una pequeñita, ¿cierto? Es una pequeñita que tiene unos problemas de salud. Nuestra hija, correcto, nos envían una fotito que está ahí en... Ay, qué lamentable, ¿eh? Pero se está haciendo una rifa a beneficio. Si ustedes quieren cooperar, yo sé que hay gente de gran corazón y se agradecería para salvar a mi hija, dice, su bebecita. Se está haciendo una rifa solidaria. Si usted quiere cooperar, puede comunicarse de todo corazón. Nosotros como equipo lo vamos a comunicar también para seguir apoyando al más 569-83-525572. Si alguien quiere el número para poder llevar a la mamita, a la familia, que no lo está pasando muy bien con su bebita, una bebé recién nacida que tiene complicaciones, están haciendo una rifa para ir logrando medicamentos. Está muy delicada de salud. Una rifa solidaria para entrar a un tratamiento, ya que le diagnosticaron problemas en los pulmones. Disculpe por molestar, escuchamos 7, 6, muchos días la Radio Carnaval, que nos apoyan y nos entregan apoyo día a día, alegría. Y ahora necesitamos que también usted, amiga, amigo, vecino, Andrea está complicada, ¿eh? Quiere, ella es de Viña del Mar. Bueno, del lugar que sea, la persona que necesita apoyo, una luquita, dos luquitas, bienvenido. Si alguien quiere cooperar, más 569-83-52-5572. Si he tocado, eso quiere decir, si he tocado un corazón, logremos el apoyo. Comunicamos con ellos y les van a dar todos los datos de alguna... cuenta, Ruth, cuenta. Espero haber tocado un corazón con 1.000 pesitos, 2.000 pesitos para ayudar a su hija. Gracias.

0: ¿Están escuchando Radio Carnaval? Saludos, Becho Becho, un mensaje de aliento para Marco González de Forestal, de parte de Sebastián de Santa Inés y la familia. Está en sus últimos tratamientos, antibióticos y mucho más. Un abrazo grande para que se recupere, para Marco González de Forestal, de parte de la familia de Santa Inés. Sebastián y toda tu familia, un abrazo grande. Escuchando Carnaval a esta hora de la tarde. Qué lindo. Saludos, compadre. Ingrid Beatriz, saludos grandes para ti. Saludos aquí escuchando, como siempre, Radio Carnaval, la que más se escucha. Saludos, Mauricio Javier Muñoz Miranda. Saludos a Candy, linda tarde. Aquí haciendo las cositas en la casa, almorzando un poquito de fideos con salchicha. Que esté muy bien, un abrazo. Desde Antofagasta, mira, desde Antofagasta. Hola, Mauricio, saludos desde Chillán. Quisiera pedir un temita de Los Diamantes del Sur. Ok, el trajecito verde. A ver si lo ubicamos, Patricio. Un abrazo grande para ti. Señal online. Compadre móvil, pam.
1: Disculpe, compadre, ya. Después la sigo.
0: ¿Ah?
1: Es que como que estáis todos los días en la radio. Yo creo que te quedaste hasta la cama para la radio. Así que yo creo que por eso me salió a las 4 ya. Eso, compadre. Diabético.
0: Ah, ya, ok. No le entiendo a alguno. Sergio, ¿cómo estás, Sergio? Buenas tardes.
2: Hola, Ñañito. Un gran abrazo para usted, para DJ Candy, para todos en la radio y para todos los carnavaleros.
0: Hola, Ñañito. Saludos grandes, Sergio Durán. Un abrazo con todo el power, con toda la energía. JP, Juan Pablo.
3: Muy buenas tardes, Bello Bello.
0: Buenas tardes.
3: ¿Por qué no estuvo en la mañana usted? Lo echamos de menos.
0: Estuvo el Germancito. En la mañana estuvo Germancito, ¿cierto? Lo acompañó el Germancito. Mi flaco y amigo Germán lo estuvo acompañando, ¿ah? Estuvo ahí entreteniéndolo toda la mañana. Así que tranquilito, tranquilito, papito. Tranquilito, papito. Tranquilito. ¿Está jugando Alemania ya? Ah, se viene la previa. Ah, ok, ya. Todavía no. ¿A qué hora juega? A las 4:30. Alemania, tengo entendido que juega a las 4:30. Sí, sí. Hace poco me dijo Jimmy. ¿A qué hora, Jimmy? No sé si estará tan atento para... ¿Juega Colo Colo también? Ahora está jugando Colo Colo. No, va a jugar. ¿A qué hora me dicen el equipo? ¿A las 7:30? 7:30 juega Colo Colo. Ok. Saludos para los colocolinos. ¿Se viene el partido de Alemania? ¿Se viene el partido de Alemania? Sí, me dice. Con Panamá. Ok. A eso es lo que me había contado el Jimmy tempranito, que se venía el partido de Alemania. Así que ahí va a estar el Jimmy atento a la jornada. Un saludo grande, nos va a estar informando. Así que saludos para todos. Saludos, Perrina. Saludos, Sebastián. Un abrazo grande. Que le vaya muy bien. Cuídese. Póngale nomás a la vida. Póngale a la vida.

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1: En su radio regalona ya son las 15 horas con 57 minutos.

0: 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Esta es la hora.
1: Esta es la hora en la Carnaval. 16 horas con un minuto.
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0: Esta es la hora en la carnaval, 16 horas con 6 minutos.
1: Comienza la mejor programación entretenida y esperada en este día lunes feriado. Una ¿ya? tarde agradable.
2: Okay.
1: El estilar de la tarde, el toque lo enterito.
2: Diversión, llegamos.
1: Entretención, saluditos, mensajitos y toda la buena onda que se viene esta tarde.
3: Déjame.
1: También toda la actualidad en deportes y todo, los cagüines. Así que, como todos sabemos, él no viene solo. Viene con su amiga, su partner, dueña de las teclas.
2: Ella.
1: De las horas extras, ganada en este día, la DJ Candy. Así que los dejo con el locutor querido, amado, deseado. ¿Qué más? El único grande nuestro.
2: ¿Cómo?
1: El number one de Mitral. ¡Ñanguito! ¡Becho, becho!
2: Gracias, Jimmy. Gracias. Deseado. No sé si deseado. El que quita la hora extra, no, tampoco.

0: Ubago.
1: Alex Ubago.
0: Mande, por favor, si se puede.
1: Okay, vamos a buscar el de Alex Ubago. ¿Eh? ¿Cuál es el tema de Alex Ubago que quiere nuestra amiga? Me muero por conocerte. Ah, ok, lo vamos a buscar, lo vamos a buscar. Tengo varios temas, ¿eh? Tengo varios temas para ir buscando con nuestros auditores al más 569-99-654783. Me decía Jimmy Jamet que a las 4:30, sí, a las 4:30, Jimmy, se viene el fútbol. 4:30, ¿correcto?
2: Minuto mundialero, sí, ñoñito. 4:30, F11, estaremos ahí atentos a la jugada. Okay. Entre los Kuchen, los alemanes contra la... Usted sabe, a la Paraguaya, 4:30.
1: A la Paraguaya, claro. A la para Paraguay. Paraguay. Paraguay. Paraguay, guay, guay, guay, guay, guay.

0: Ok. Oye, en Argentina, mira, en Argentina nos están escuchando. Recién estaban llamando desde Antofagasta y Chillán también, ¿eh? Antofagasta y Chillán. Un abrazo grande para Argentina. ¿Cómo está el chico argentino?
1: Que pasen una hermosa semana. Qué lindo empezar
0: el lunes.
1: Un lunes con un feriado. ¿Qué se celebra?
0: Qué rico. Aquí San Pedro
1: y
0: San Pablo.
1: Mi cuñe, la señora Gladys.
0: Ya, se celebra San Pedro y San Pablo. Acá en Chile, hoy día. San Pedro y San Pablo. Sí, la cuñe le tiene que haber dicho que celebramos San Pedro y San Pablo.
1: ¿Ah? Me dijo mi cuñi, la señora Gladys,
0: ¿ya?,
1: que le quiero mandar un saludo a ella, okay, un beso muy grande.
0: Okay.
1: La señora Gladys de San Carlos Alto.
0: Correcto.
1: Que allá era feriado hoy.
0: Sí,
1: bueno, que feriado. Pasen una hermosa semana.
0: Gracias.
1: Y que pasen un buen feriado.
0: Excelente.
1: Becho, becho, desde Argentina.
0: ¡Ajale! Becho, becho, desde becho, Argentina. Besito. Dígame, Gladys.
2: Y nos puede tocar un tema bien movido.
0: ¿Ya?
2: Bien movido para motivar al personal aquí en el Team Patito.
0: Oye, el Team Patito, sí. ¿Dónde la Patito? 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Está pero full hasta las 7 de la tarde, ¿eh? Hasta las 6 de la tarde. 6, 7 de la tarde por ahí. Bueno, van a estar los chiquillos. Así que full pega los cabros, ¿eh? Full pega. Saludos grandes para el Team Patito. Al Esteban, la Patricia, Manolo, todos los chiquillos. Todo, junto a la Gladys, la Rosita, los regalones. Están todos trabajando full pega hoy día. Feriado, lunes feriado, en el Team Patito. Ayer pasé a buscar unas longanizas exquisitas. Me acabo de preparar unas longas ahí. Oh, no me diga nada, no me diga nada, los avioncitos, oye.
2: ¿Ya? Sí.
0: ¿Ya?
2: Ya estamos por reabrir y atender a la clientela acá en el Team Patito.
0: Pero claro.
2: De
0: verdad que tenían colación. Tienen colación, lo cabrón. Tienen colación, así que están.
2: Gracias, ya. Bechito Candy.
0: Vale, Sergio.
3: Decirle a la dama que San Peter y San Paul.
0: San Peter y San Paul iría de onomástico. Decirle a la dama.
3: Decirle a la dama que San Peter y San Paul.
0: ¿Ah? Oye, Becho, quiero de los

0: Pega. Daniela Cifuente, ¿cómo está? Tanto tiempo, Danielita. Desde Yerba Buena, mucho tiempo. ¿Qué hacía usted? Oiga, Danielita, dígame, ¿qué onda andaba metida? ¿A dónde andaba metida? ¿Ah? Saludos grandes para Danielita Cifuente, desde Yerbas Buenas. Que tenga un lindo turno. A ver si me puede programar un tema, por favor. Ok.
1: Hola, Becho, de acá del Cerro Alegre, escuchándote. Qué Scarlett. Bueno que estés tú para alegrarnos la tarde.
0: Hola, Scarlett.
1: Becho, para ti. Un saludo a la.
2: Moisés Jiménez Álvarez.
0: Ah, ya.
2: Te quiero mandarle saludos a Tata.
0: Ya.
2: Toño. Salud 7.
1: Al Tata Toño.
0: Al Tata Toño, ya. Uy, qué rico. Qué lindo. Qué lindo.
1: Besos para ti, un saludo a la es mi hijo Moisés.
0: ¡Ay, el Moisés!
2: Jiménez Álvarez.
0: ¿Ya?
2: Te quiero mandarle salud a Tata.
0: Ya.
2: Manu 7.
1: Al Tata Toño. Y a la Marce. Y besos para ti.
0: ¡Uy, mamá!
1: Y
0: un 7.
1: También queremos pedir el tema de hoy que podrías hacer.
0: Dime.
1: Y el tema que me gustaría pedir es usted que baile bonito con Benja Duarte y Dani Blago, porfa.
0: Benja.
1: Becho. Saludita a DJ Candy.
0: Ok, bailo bonito, lo vamos a buscar Oye, Benja bonito. ¿Ah? Bailo bonito, ok. El Benja Duarte viene a Algarrobo, El 11 de julio va a estar en Algarrobo. Hola, Becho. Desde Isla Negra te escribe Amalia, desde acá junto a mi madre, papá Danilo, la mamita, ¿cómo se llama la mamá? El papá Danilo, mi hermano William, queremos saludar en el día de San Pedro y San Pablo, especialmente a mi hijo Pablo. Ok, en este día especial a mi hijo Pablo, sí, Pablete, y le pido un temita de Río Roma, mi persona favorita. Buen tema, mi persona favorita. Ya. Ni un problema, lo vamos a buscar también, Ok, vamos a estar buscando los temitas que nos están pidiendo. Dígame cuál. El de Arte Elegante. Arte Elegante con Zúmbale Primo, Combo Tortuga. Para Daniela Cifuentes, su tema musical en el toque laterito.

0: Radio Roma, mi persona favorita para Amalia, desde acá de Isla Negra, junto a mi madre, el papito Danilo, hermano William, un abrazo en su día, a nuestro querido hijo Pablo, el pablete Pablo, pla pla pla pla pla Pablo, pa pa pa pa Pablo, con Río Roma, un abrazo grande para ellos, que están escuchando Carnaval. Joshua, cuénteme, Joshua.
1: Bueno, Millán, un saludo a la Scarlett, que recién te mandó un saludo ahí. ¿Un abrazo? A la distancia.
0: Vale.
1: El Joshua,
0: grande Joshua. Jimmy Yamet, el número de contacto.
2: En este día, el lunes, feriado, donde se celebra San Pedro, San Pablo.
0: Correcto.
2: Nos pueden mandar sus mensajitos y saluditos al más 569-9965-4783. Ahí está, número uno, Radio Carnaval.
3: Che, ñañito, ándate para la casa.
0: Che, querido, tengo que ganar billete.
4: Hola, qué buena, toque el rojito, que nos lleva la canción de cualquier canción de Mar Azul.
0: Amar Azul, por favor. Ok, lo vamos a estar buscando, Pilar de San Antonio, Amar Azul. Gracias, no, de nada, pues, de nada, Amalia. Amalia Rosa, que lo que yo tú quieres. Ahí tocamos el tema suyo también, me falta el de la Money Money, ya viene el de la Money Money. Sí. Ya viene, che querido.
3: Che ñañito, ándate para la casa.
0: No, che querido, aquí está de Alanis Lago.

0: Sí, se viene el partido. Aló, aló, aló. Se viene el partido. Jimmy Jammet estará por ahí. Tenemos en este momento desde la parte alta. Sí, estamos con la selección alemana. Ya en la foto, los árbitros, ya los cuatro. Ahí están, 1, 2, 3, 4, 5. Está Yajala Jandritica, Sakakika, Mostaka. Los árbitros oficiales es Astri Soko, Astri Chaka, Kaka. También el bar, hay una dama ahí en el bar, una dama, bienvenida, bienvenida. La Hansa Ajafarit, Tatiana ahí también, ahí están el estadio totalmente lleno, un estadio monumental, monumental. Alemania frente a Paraguay, vamos a estar informando, estamos informando. No sé dónde anda Jimmy, de andar en los camarines. Jimmy debe andar en los camarinos a esta hora, sí. Es que a esta hora él va a los camarines a ver cómo están los integrantes de cada equipo de fútbol. Va a los camarines, va a ver si están físicamente bien, o el olor a camarines y todo ese tema. Sí, ya está ahí, se está armando ahí. Sí, me dice que sí. Ok.
1: Oye, hoy día lunes, ándate para la casa, oye.
0: No, pues si hay que estar transmitiendo acá, pues hombre, aquí hay que estar acá, aquí hay que estar aquí donde las papas queman, pues a dónde vamos a estar, en la casa. En la casa no producimos nada, pues.
2: ¡Ya, muchachos!
0: Sí, ya, muchachos. ¿Cómo está, compadre?
2: Gracias, máquina, monstruo.
0: Ok, monstruo, máquina, atento.
2: ¡Ya, muchachos!
0: Ya comenzamos, ya hace rato. ¿Ya? Ok. 4 de la tarde con 29 minutos. Están en la foto. La previa.
3: Así es, ñañito, a minutos de comenzar el primer tiempo en este gran partido de esta tarde.
0: Sí, pues.
3: Entre los Kuchen, los alemanes, los, y los Kuchen paraguayos. A la paraguaya. En el estadio de Boston de Estados Unidos.
0: Oye, yo quiero. Bueno, vamos a estar de aquí hasta el término de este partido. Me gustaría que dieran resultados. Al que le achunte le voy a dar un premio. ¿Ok? No un calendario como echar un patán. Ok. Al que le achunte, si le achuntan 2, 3 o 4, le vamos a regalar un tazoncito. ¿Ah? De becho. ¿Qué le parece? O un tazón con una foto suya, no sé. ¿Ah? Ok. Vayan dándome los resultados. Escríbanme los resultados. Escriben ahí. Alemania tanto, Paraguay tanto. ¿Ok? Porque de aquí a las 7 yo voy a tener ganadores. Si no gana ninguno, bueno, me guardo los tazones. Me voy a paletear. Si alguien le achunta el resultado de Alemania con Paraguay, regalo un tazoncito para él. Ok. Si lo quiere estilo becho, o también puede ser como usted quiera, su foto, lo que usted quiera.
4: ¡Uy! ¡Te pusiste bueno! ¡No trajiste sangre!
0: Oye, y el tazón va acompañado con una bebida del Jimmy Jammet. Ya que me decís que no me voy en sangre, Jimmy Jammet se coloca con una bebida con... Ya, ok. Pero como una bebida, una bebida. Bueno, tengo un regalo sorpresa, aparte, regalo sorpresa, ya, ok. Ya, ok. Aquí dicen ya, ya están mandando su Alex, ya está, escríbamelo, mensaje escrito, le vamos a regalar un premio. Ok, dentro del tazón, ¿la bebida corre la bebida o no corre la bebida? O una energética también puede ser para el resultado de hoy día. Ok, dele, pero ojo, que los resultados los vamos a estar recibiendo hasta el primer tiempo, ¿ok? Solo hasta el primer tiempo. Después del segundo tiempo no corren.

0: Vamos a ver qué dice Jimmy.
1: Así es, ñañito, no hay problema, no hay problema, pero tiene que ser resultado.
0: Sí.
1: Dar números.
0: Números.
1: No que empate ni gane,
0: no.
1: A mitad de tiempo, no. Resultado
0: no.
1: Final.
0: Ok.
1: 2-0, 1-0, 4-0, eso.
0: Oye, además voy a agregar otro regalo, ¿ah? Voy a regalo. Ya, vale. Corre. La bebía, ver que me dijo si corría la bebía. O va a agregarle algo más de una bebía. Es que ahí nos dejó, dice 2-1, solo mensaje escrito, ¿ok?
1: 4-0, eso.
0: ¿Ya?
2: ¿Solo voy a regalar la tula?
0: No.
2: ¿Energética tula?
0: Solo mensaje escrito, dice por acá, Alemania-Uruguay 1-1, no estoy hablando del primer tiempo, del partido final, por favor, no coloquen Alemania el primer tiempo 1-1, no. Ustedes coloquen resultado final 2-1, pero hasta el primer tiempo nomás recibimos los resultados que ustedes piensan que van a ganar, ¿ok? Ustedes decidan, ¿va a ganar Argentina? Oh, no, que Argentina. ¿Va a ganar China? ¿Va a ganar Alemania o Paraguay? Hasta el primer tiempo recibimos tu resultado, ¿ok? Solo mensaje escrito. ¿Un six-pack de qué es lo que es? ¿Un six-pack de qué es lo que es? ¿Ah?

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1: Esta es la hora. Esta es la hora en la Carnaval, 16 horas con 35 minutos. 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

para Viña del Mar, Viña del Mar Alto, Palmenia Pizarro, nos pidió ese tema. Así se llama ella, la señora de Viña del Mar.

0: 12 minutos del primer tiempo, 0-0 todavía. Los resultados que ustedes piensan que se va a dar el resultado final se reciben solo hasta el primer tiempo. De ahí vamos a quedar a la espera de quién gana los premios. ¿Ya? Oye, tenemos un six pack. Ah, oh, bueno. Te la mandaste. Aquí estamos en el toque del tirito.
1: Esta

0: varios que dicen que gran parte dice que Alemania gana. Sí, Roberto. Roberto nos escribió, el Robert. ¿Dónde está el Robert? Ahí está el Robert. El Roberto dice que va a ganar. Roberto, correcto. Roberto dice que gana Alemania 2-1 a Paraguay. Ok. Daniela dice que Alemania gana 3-0. La Eli, Alemania le gana a Paraguay 2-1. Ana María, 2-1 a Paraguay, Alemania. Gana Alemania. Scarlett dice que gana 4-1 Alemania. Amalia dice que gana 2-1 Alemania también. La Moni de Algarrobo, 2-1 Alemania. Margarita Rivera, 2-1 Alemania. Gana Paraguay. Alex dice 2-1 Alemania. Oye, si gana 2-1, la pile tazones que va a tener que regalar y la pile si pack. Ojo que se reciben solamente mensaje escrito. No envíen mensaje audio, no los voy a integrar al concurso.
1: Carla Lea Álvarez Jiménez, mi compañerita, ella, yo casi se acuerda, el que un compadre Joshua. Sí, un saludo para ella, para toda su familia.
0: Saludo para Scarlett y la familia, el Joshua, saludo. Un abrazo.
1: Para la señora Marcela, para todo ahí, para el abuelo, para los niños.
0: Vale, vale.
1: Y nada, muy bendiciones.
0: Un abrazo, amigo.
1: Que le escuché vaya recién el audio, mira cómo es chico el mundo, Mauro.
0: Sí, pues amigo mío.
1: Dale mi gancho, un abrazo.
0: Un abrazo.
1: Con la que barre, viejo.
0: Arre, con lo que barre, compadre.
2: Ay, compadre, usted pone el tazón, el Jimmy pone la energética. Y si el Jimmy no quiere, pongo la tula mía. Si total, está igual en la ida, igual que la energética del Jimmy.
0: Ok, ni un problema, ni un problema.
3: Luis Contreras de Miami gana Alemania 3-1.
0: Señor, tiene que escribirnos. Tiene que escribirnos, por favor. Escribirnos con su celular, escriba. Alemania 3-1, dice 3-1, pero...
3: Luis Contreras de Miami gana Alemania 3-1.
0: Luis Contreras, escríbame, por favor. Escríbamelo, por favor, Luchito Contreras. Luchito Contreras, escribir, por favor, porque ahí queda la... Sí, pues si no... ¿Ah? Por favor, escriba.
4: Buenas tardes, Bechito. ¿Cómo está en este feriado? Que tenga linda jornada de San
0: lunes.
4: Pedro, San Pablo.
0: Sí, pues...
4: Cariño, si que tiene algún cupo,
0: ¿ya?
4: Me puede poner el tema de Leonor Cruz con la rancherita.
0: Ok.
4: En esta tarde, aquí no estamos problema. Presentes desde el Quisco.
0: Vale, la cumbiacha. Ok. Ni un problema, lo vamos a buscar. Escríbalo, por favor, Luis Pedro.
5: No tengo brazo, amigo.
0: Ya, a ver, bueno. Ya, ok, lo vamos a anotar igual. Ya, ok, no, está.
6: Una chela, una chelita, va a pasar la C.
0: Cristian, ¿de qué parte es Cristian en el. Dice 2-1 Alemania, Cristian, anótenlo ahí. Cristian. 2-1 Alemania a Paraguay. Cristian, anotadito también, ¿eh? Ahí estamos anotando todo. La blanquita no ha dado resultado. Ok, la Choli tampoco quiere participar. Ok, un tazón más 6 energética. Ah, mira, de medio. Está bueno, bueno. Ahí está el premio. Ustedes solamente ahora tienen que... Ah, ok, no hay problema. Amar Azul nos pidieron

0-0. Primer tiempo, 20 minutos. 0-0, Alemania-Paraguay. En este momento no hay nadie ganando los premios. Dice desde Viña del Mar, Nathan. 3-2. Ah, ok. 3-2 va a ganar Alemania. 3-2 va a ganar Alemania. Blanquita Cruz dice que Alemania gana 2 por

0: Gracias, Anita María. JP, el empate tiene que ser. ¿Cuánto es el empate? No, me dice, van a empatar y ganan los penales. No, no. Así no, así no, así no. Así no es. Así no es el juego. Así no, no, no, no, no. No, no, no, no, no, no, no.
1: Tipo que yo veo, si termina 0-0, 1-1, empate es lo mismo.
0: No, no, no, no, no es lo mismo. Nosotros queremos resultados, no es lo mismo, no es lo mismo. Si empatan 0-0, gana premio. Si empatan 1-1, gana premio. El que gana los penales no importa, ¿eh? Ojo ahí, ¿eh? Así que tiene que ser así, esas son las reglas. No sirve un empate, empatan, no, no.
2: Ya se hizo de día.
0: No, no, no, no, no, no, no, no, no.
3: Tomémonos otra,
0: vos. No, me venga, cámbiame la regla. Ya lo dijo, Jimmy ya lo dijo ya. Tienen que achuntar al resultado. Raquel, solo mensaje escrito en el WhatsApp. Así que no vengan a poner ustedes las reglas aquí, no, no, no, no. El empate tiene que decir si es 0-0, 1-1, 2-2 o 3-3. Así es. Así corre, si no. No, no, no, no, no. No, no, no, no. Mira, acá, mira, aquí. Ay, que se empata 0-0, 1-1 en empate. No, no, no, no, no. Tienen que achuntar al resultado del marcador. Ya sea empate, derrota. Así nomás, así. Solo mensaje escrito. Me lo escriben, ¿ya?
4: Hola, mi becho, becho. Aquí está la Maquita.
0: Hola, Maquita.
4: De San Sebastián. Quiero darle un saludo a mis suegros que me llegaron a visitar ayer.
0: Ah, qué lindo.
4: Visita sorpresa. Ah, qué lindo. Y aquí vamos para la playita. Está muy lindo el día.
0: Qué lindo.
4: Salúdamelo a mi suegra Meche.
0: Ya.
4: Y a mi suegro Osvaldo, mi viejo bello, por favor.
0: Vale, saludo grande a su viejo, ¿ah? ¿Eh? Un abrazo. Un abrazo. Estoy escribiéndole aquí a la Raquel. Solo mensaje escrito o audio. Ok. El computador no puede contestar. Así que saludos grandes para ella. ¿Qué quiere mandar un saludo? Claro. Hola, Mauricio. Raquelita de Santiago. Quiero saludar a mis hermanas de Cartagena. Una buena recepción. Gana Alemania, dice Raquel. 2-1. Exacto. Alemania 2-1 a Paraguay. Ok. Ni un problema. Está anotada. Paraguay. Ahí está participando, ¿ya? Está participando. Ok. Anotada, ¿ya? Ahí vamos a ir anotando. En los empates tienen que ser el número, ¿ah? ¿Eh? No, el resultado, como corresponde. Ya. Ahí vamos a ir. Ya le explicamos todas las bases. Maggi. ¿Maggi de dónde es Maggi? Maggi, Alemania 1-0 a Paraguay. Ok, gracias, anotada. Maggi, anotada. Ok, ok. Eso, el resultado como corre. Yo que ahora ya sé. Sí, sí, la gente entiende. La gente entiende. Y vamos a tener unos regalitos bien bonitos aquí, ¿ah? Así que para que se entretengan. Es una dinámica para salir del aburrimiento en la casa, a lo mejor.
2: ¡Ingreso!
0: Un regalo con cariño.
2: ¡Feliz!
0: Un regalo para que participemos, juguemos.
2: Que la gente se le

0: 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Esta es la hora.
1: Esta es la hora en su Radio Carnaval, 17 horas con un minuto.
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Seguimos anotando. A Griselda va a ganar Alemania 1-0 a Paraguay. Maggi 1-0 a Paraguay. La Maca Maca, Alemania 3, Paraguay 1. José Luis, Alemania 2, Paraguay 1. JP 1-1. Claro, porque si es un empate 1-1, no es lo mismo que un empate 2-2. No, no es lo mismo, no es lo mismo, porque el que gana es, si sale uno, es 1-1. Y si el empate es 2-2, ¿quién va a ganar? El empate 2-2, obvio. Los penales no, acá no, no vemos los penales, no, no, si hay penales no, no nada que era. Así son las reglas, ¿eh? Así son las reglas. Si piensan que no vale, bueno, hasta ahí nomás estaríamos conversando. ¿Cómo van? ¿Cómo van? 0-0. En este momento nadie le está chuntando. Porque si empatan 0-0, no es lo mismo empatar 1-1. Claro, claro. O sea, es un empate, está claro, pero no es el mismo resultado. Estoy tratando de explicarle a un auditor que todavía no me...

0: Ay, no me diga nada. No me diga nada. ¿Qué pasó? ¿Qué pasó? ¿Qué pasó? ¿Qué pasó? ¿Qué pasó? Se abre el marcador, se abre el marcador, se abre el marcador.
1: Se abre el marcador, minuto F11. Entre Alemania 0, Paraguay 1. La gran sorpresa.
0: Atento, quedan hasta el primer tiempo recibimos su votación, su marcador, que sea exacto. Van 43 minutos y aquí a poco, en este momento está ganando Paraguay. Paraguay está ganando. Nadie le ha puesto a que gana Paraguay. Empates y triunfos de Alemania. Recibimos su marcador hasta el término del primer tiempo. De ahí no, no nada más. De ahí vamos a esperar quién gana nomás. Si alguien dijo 0-0, ya no existe. Así que cambie el resultado al tiro antes que termine el partido. Sorpresa si ganara. Sorpresa si ganara.

0: Los que pueden aceptar son los que han dicho 2-1. Los que han dicho 3-0 sobre Alemania tienen que cambiar antes de que se... Sí, oye, pues tengan cuidado, ¿eh? Porque ya los que no pensaban nunca que Paraguay iba a hacer un gol, se van a ir al agua, se van a ir al agua. Sebastián, 1-1. Ah, puede ser, ¿eh? Puede ser. Sebastián le echó un cale. No queda nada, se va a terminar el partido, ¿eh? Se va a terminar el campeonato. Ok, sí, ok, ok. Oye, saludos grandes a los chiquillos, a la Sofi, a la Juli, Manu. La Griselda cambió el resultado. Ok, si no hay problema, si lo hayan cambiado, no hay problema. Paraguay va a ganar 1-0. Ok, así va a decir. Ok, ok. Ahora todos te están cambiando, pero ojo, que puede venir un empate. Tengan cuidado. No. Ok, ok, se están cambiando algunos. Pero ya se está terminando el partido. Se está terminando el partido. Se está cambiando. Todo porque Paraguay hizo un resultado. Ah, ya, bueno, se lo vamos a dejar. Pero ya terminando el primer tiempo, no se recibe más. Ok, ok, ok. Están muy pillas. Ok. Alemania va a ganar 2-1, dice Alejandra de Loncuro. Ok, anotada, de Loncura. Anotada. Alemania igual va a ganar, dice 2-1. Ok, ok. Ok.
1: Mauri, hay que ser consecuente, ¿cómo es la cuestión?
0: Sí, pero no deberían estar cambiándose.
1: Vamos al primer resultado, no vale así.
0: Exacto. ¿No corre entonces? Ok, no corre. El primero que dijeron, así que todos los que están con cero, chao. Me dice el VAR. No hay cambio. Ok, no hay cambio. No hay cambio entonces. Si habían dado el resultado, no hay cambio. No hay cambio. Muy bien, Moni. No hay cambio. Dice por acá, ¿quién es la Eli? Alemania 3, Paraguay 2. Ok. No corre cambiar. Si ya habían dicho un resultado, no corre. Ok, el VAR dice acá. Sí, ok, el equipo no corre. Me dicen que no corre. Yo le estaba dando la pasada, pero el equipo acá dice que no. El primer resultado que dieron. Ok, el que estaba anotado. Ok, ok.
2: No se puede.
0: O sea, ya hay varios afuera.
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0: Los que habían dicho que Paraguay era cero se fueron al agua. Jimmy, los que habían dicho que Paraguay no iba a hacer gol, se fueron al agua. El VAR estamos viendo. ¿Terminó el primer tiempo? Todavía no.
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0: Ok, los que ya habían dado el resultado de que Paraguay no iba a hacer gol, se fueron al agua. Excelente.
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0: Por acá cambió, no hay que cambiar los resultados, ¿eh? El primer resultado es el que vale.
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0: Me dicen que no, el VAR me dice que no se pueden cambiar los resultados. Ok, yo les quería dar una oportunidad, pero me dice no el equipo.
3: Es correcto, ñañito, la información, correcto.
0: Ok, ¿vio? No pueden cambiar ahora. Los que ya pensaban que Paraguay no iba a hacer goles, jodieron.

0: 1, 2, 3. 3 se han ido al agua. No voy a decir los nombres para que no. Pero se fueron al agua, se fueron al agua. No, pero oye. Es que así la cosa.
1: Igual tiene que va.
0: La Ingrid dice Chile 3, Venezuela 1. Me está agarrando para el deseo. Argentina 2, Venezuela no sé. No, me está agarrando para el deseo.

0: Terminó el primer tiempo, ya no se reciben más.
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0: Resultado del partido final no te cuando termine más rato, ¿ah? Ok. Ya tenemos dos personas, tres personas afuera. Ok. Por haber dicho que Paraguay no iba a hacer un gol porque de partida habían dicho que era 3-0. Ya no se va a poder.
1: La esperanza.
0: Griselda también, Maggi también, ya están al agua y la Daniela ya. Es justo, acá el VAR dice que no se puede, no se puede, no se puede. Para la próxima. Este tema lo pidieron, ¿no?

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0: 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Cinco de la tarde con 28 minutos. 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
0: Terminó el primer tiempo. Paraguay 1, Alemania 0. Primer tiempo terminado. ¿O no, Jimmy? ¿Ya terminó el primer tiempo? Sí. Estamos en el descanso. F11, amo.
2: Termino del primer tiempo en el estadio de Boston. Los Cujen 0, los paraguayos 1. Sorpresa total.
0: Sorpresa hasta el momento. Todavía aquí hay un segundo tiempo. Pueden empatar como pueden ganar. ¿Quién va a ganar? ¿Quién va a empatar? ¿Y cuánto van a empatar? Si 1-1, 2-2. Uno nunca sabe. Ya tenemos ya los participantes. No se puede ingresar nadie más. De aquí para adelante, a la suerte de la olla.

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1: Esta es la hora.
2: Esta es la hora en su Radio Carnaval, 17 horas con 32 minutos.
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0: Buenas tardes, feriado 29 de junio.
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0: Quería escuchar Ráfaga.
1: Solteritos.
0: Ah, es Garra de Amor y Ráfaga, ok. De amor. Garra de Amor y se viene Ráfaga.

0: 5:43, ya está jugándose el segundo tiempo. Paraguay sigue ganando 1-0 a Alemania. Ok. Van 50 minutos del segundo tiempo ahora.
1: Llega el sabor.
0: Y Paraguay sigue ganando 1-0 a Alemania. Oye, si se diese este resultado de 1-0, nadie, pero nadie, nadie daría el resultado acertado, porque muchos pensaban que iba a ganar. Nadie piensa que puede ganar Paraguay, no, nadie apostaba por Paraguay, nadie. Nadie había apostado porque Paraguay pudiera ganar. Todavía no se termina el partido. Pero ahí vamos a estar viendo, ¿ah? Hay muchos que piensan que Alemania gana 2-1, 2-0, 3-0. Bueno, ya el 0 no sirve, porque tiene que ser el resultado perfecto. El 1-1 todavía pueden. Hay dos 1-1, ¿ah? Hay dos 1-1. Ok. Dígame, Jimmy Jamel, ¿qué me quiere decir? ¿Hasta las 7? Sí, estamos hasta las 7 hoy día, Jimmy. Estamos hasta las 7. ¿Usted ya se va allá? 15 minutos, no se paran. Nos vamos a un temita musical que estaban pidiendo, por favor. Kevin y sus lumaquinos querían escucharlo a esta hora.

0: ¡Déjale! Nos vamos para Villa Alemana, que siempre nos escuchan. Nicole. La Nicole con París están ahí escuchando, regaloneando. Y quieren mandar un saludo a un saludo para París, a Nicole también. Hola, ¿cómo estamos? Aquí escuchando Carnaval en el vehículo. Le pueden mandar un saludo a Pacelli. Pacelli de Villa Alemana. Él siempre lo escucha. Pacelli. El Pacelli. ¿Así se dice o no? Pacelli. ¿Así se nombra? ¿Así se pronuncia? Pacelli. Trabajando, un saludo para el Pacelli, Villa Alemana. Villa Alemana. Escuchando Carnaval a esta hora de la tarde. El Pacelli, buena Pacelli. De parte de Nicole y Paris. Un abrazo grande. De nada. Gracias, tío. Nicole. Ay, Paris, regalonial. Un abrazo grande a Pachelia. Está trabajando y escuchando Carnaval. Un besito, un abrazo, dice. Abrazo para él. Qué bueno, qué bueno, qué bueno. Uno a uno. ¿Qué pasó? Empate. Uno a uno. Uno a uno. Empató Alemania. Confírmelo. No me diga. Empató Alemania. Tenemos empate. Empate. Empate. 50 y... ¿Sí? Ahí. Alemania empata. ¡Ah! ¡Oh! Alemania 1. Ok, Paraguay. Pero, Jimmy, confírmeme. Empate.
1: Oye, ñoñito, si seguimos así con el resultado, vamos a quedar acallados con el tazón y con la energética.
0: Ahora no.
2: F11, se abre el marcador para los Kuchen. 1, Paraguay 1, 59 del segundo tiempo.
0: Oh, empate 1 a 1. Tenemos 2. Tenemos 2 personas con el 1 a 1. Tenemos 2 personas con el 1 a 1. Estaríamos regalando 2 regalos. No envíen más resultados porque ya se recibieron antes del partido. Gol de Alemania.
3: Oh. Bueno, de hecho, acá estamos descansando en la casita.
0: Ay, bueno. Vale, vale.
3: Viendo
0: vale.
3: Tele. Descansando un ratito y escuchando la mejor, la Carnaval.
0: Y viendo la tele, el partido 1 a 1 del partido.
3: Un buen día efectivo.
0: Vale, vale.
3: Un saludo a Alejandrito.
0: Alejandro dio su resultado y todavía sigue participando, ¿ah? ¿Eh? ¡Oh! Empató Alemania. Gol de Alemania. Ahí está contento el que dijo que iba a ser 1 a 1. ¡Oh!
4: Alemania, 1 a 1.
0: 1 a 1. Los que todavía están pensando que pueden darle el resultado porque muchos pidieron 2 a 1 Alemania sobre Paraguay. Se puede dar el resultado final 1 a 1 y ahí tienen premio. Como los 2 a 1 también, pero. Y sí, y Paraguay hace el 2 a 1. ¡Ah! Ahí se van todas a la chuña. Oh, aquí estamos. Bueno, en estos momentos estaríamos regalando a dos personas. Estaríamos regalando a dos personas que dieron en el resultado, que están dando el resultado, el 1 a 1. Hay dos, solamente dos personas. Oh. Oye, si hace un 2 a 1 Paraguay, se va todo. Ahí nos quedamos acachados con los regalos. Vamos a tener que hacerlo para el próximo partido que nos encontremos. ¿Eh? Sería el próximo sábado. Ahí podríamos hacer otro concurso. Y ahí podemos agregar más premios. ¿Eh? Están 1 a 1. En este momento tenemos 2 ganadores. Si hace uno de los dos un gol. Oh, no, ya no voy a seguir comentando más. Por favor. Sí, porque ya son 7 minutos, nos separan para las 6 ya. Uy, pasó volando la mañana. La tarde, la mañana, todo, todo. Es que estoy acostumbrado. 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Este tema lo pidieron.

0: esperando el resultado final. En este momento están empatando. ¿Nos vamos ya?
1: ¡Uy, Estrolito! Ya damos término al gran programa del Taque al Tirito de este día lunes feriado. Pero no se vayan, volvemos con más diversión, musiquita y entretención. Exacto. Con la DJ Candy y el locutor querido del litoral, Ñañito Becho Becho. ¡No se vayan, volvemos!
0: Vale, vale, vale, vale, vale, vale, vale, vale, vale.

0: 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Esta es la hora. En la carnaval ya son las 18 horas con 3 minutos.
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0: Alemania estuvo a punto del 2-1.
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0: Saludos para María Ignacia Tapia de San Antonio. Un abrazo. Saludos a Alejandro.

0: Se mantiene el 1-1.
1: ¡Uy, que está bueno, Pati!
0: Se mantiene el 1-1, Jimmy. Se mantiene el 1-1. Se mantiene el 1-1. ¿Qué va a pasar? ¿Qué va a pasar, Jimmy? Jimmy, ¿qué va a pasar?
2: Alemania, 1-1.
0: 1-1. Uy, ya, están todos alentando para que Alemania gane 2-1. Otro que se quede el empate. Oye, si hace el 2-1 Alemania, Jimmy, son todos estos regalos, toda esta energética. No sé de dónde vamos a sacar, pero todos estos tazones más los premios sorpresa. 6 de la tarde con 16 minutos en este lunes 29 de junio. 1-1. Está bueno el partido. Está bueno el partido. Papacito, 1-1. Hola, mi amor.

0: Saludos a todos nuestros amigos y amigas que andan de otras localidades visitando la playita, el campo, en este feriado. Ayer domingo estuvimos en el Autódromo Humberto Gareto. Éxito total las carreras ahí en el Tao, ¿eh? Para julio 28. Julio.
1: 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Pero aún.
0: Quiero. Para julio 26 se viene la otra fecha. Julio 26. Julio 26 se vienen más carreras en el Autódromo Humberto Gareto. Sí. Allá en el Tabo. Jimmy.
2: Oh. Oye, ¿qué pasa? Ándate para la casa, oye.
0: Parece que va a tener que ir para la casa. Casi Alemania, casi Alemania. ¿Qué va a hacer? ¿Cómo avanzar? Todos los que han dicho 2-1, Alemania están pero cruzando los dedos. Son como un chorro ciento.
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0: Siento que quiero. 4 minutos quedan.

0: 88 minutos. Oye, 1-1. Oye, han estado los alemanes a punto de ser el 2-1, pero no se puede. No se puede, no se puede, no se puede.
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0: Oye, si hace un gol Paraguay, oh, va a quedar la grande. Contragolpe. 6 de la tarde con 22 minutos. Te acompañamos informando también.

0: calmado, dicen los paraguayos. 6 de la tarde con 25 minutos. 6 de la tarde con 25 minutos. Ya tenemos a Brasil, Canadá clasificados para la otra etapa. Atacando ahora Paraguay. Aquí sí hace gol Paraguay. Se va con todo. ¿Cómo está Esmeraldita?
1: Hola, mi niño, bicho, ¿cómo estás?
0: Hola.
1: ¿Cómo estás, mi niño, regalón?
0: Aquí estamos.
1: Saludos para ti en esta tarde, está muy buena la música.
0: Gracias, pues.
1: Un saludo para toda la gente linda acá en Reñacalte.
0: Ya, pues.
1: Y para mí especialmente para tu reina, tu Esmeraldita.
0: Reina hermosa.
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0: Mi reina, entonces, mi reina. ¿Cómo está mi reina Esmeraldita Castillo?
1: Saludos, mi niño, menos mal que estáis solito, no está el...
0: Ok. Ok, un abrazo grande.
1: El otro que me molesta.
0: No, todos estamos acá, ¿no?
1: Él me hace caso.
0: Ok, no. Un abrazo grande. Córner del Paraguay. Paraguay, señores, casi, casi. Ok, oh, cuídese, Esmeraldita, mi reina. Preciosa, mi reina.
1: El que me molesta.
0: El Jimmy, llamé.
1: El Jimmy no está contigo, hermano.
0: Sí, sí está.
1: ¿Dónde está ese Jimmy?
0: Está aquí está sufriendo.
1: Pero yo igual.
0: Un abrazo.
1: Pero todo igual.
0: Gracias, pues.
1: Ya, mi niño. Pues está muy buena la música. Saludos para la Esmeraldita.
0: Mi reina.
1: Al aire, por favor. Sí, por
0: la reina Esmeraldita. Saludos, mi reina.

0: ¿Cómo vamos? ¿Cómo vamos? ¿Qué pasó? ¿Qué pasó, Jimmy?
1: F11, ñañito, terminó el encuentro. Los Cujen 1 y los paraguayos a la paraguaya 1.
0: No me diga 1-1, o sea, vamos a penales o alargue. Se van a alargue, claro. Claro, se van a alargue. Se van a alargue, parece, ¿cierto? Oye, se van a los penales.
2: Mauri, nos vamos a la largue, empataron. Así que no sé cómo vamos a salir.
0: Bueno, hasta que termine el partido.

0: 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Esta es la hora. En la Carnaval ya son las 18 horas con 33 minutos.
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Oye, que está, pero pelear partido, se pegan por todos lados, se pegan por acá, se pegan por allá, están aforrándose por aquí, por allá. No, está muy, pero muy, pero muy bueno.

0: Gol, gol, gol, gol, gol, gol, gol, gol, gol, gol, gol, gol, gol, gol, gol, gol, gol, gol, gol, gol, gol, gol, gol, gol, gol.
1: Mauri, gol de Alemania, 2-1.
0: Gol, gol, gol, gol.
1: Alemania 2 y el otro equipo 1.
0: Gol de Alemania.
1: Gané, yo 2-1.
0: Todavía no ha terminado el partido, Tiene que terminar el partido, todavía no ha terminado. Jimmy, ¿qué pasó, Jimmy? ¿Qué pasa después del alargue? ¿Cuántos son los que el tiempo? Oye, 2-1. Todavía no, pueden ser 2-2. O 3-1. ¡Oh, no! Todo puede ser. Chupay. Está bueno el partido, ¿eh? Está entretenido. Están 2-1 en estos momentos. Están 2-1. Todavía queda el partido, todavía se está jugando. Se está jugando el partido. Así que ahora a esperar el minuto final. ¿Ok? Jimmy, ¿te fuiste, Jimmy? Jimmy, estás arrancando, no quería entregar los premios. Todavía queda.
2: Algo pasó porque vamos al bar.
0: Ah, van a ir al bar. Votaron al arquero. A ver. Empujó al arquero. Parece que hay bar. Empujó al arquero el alemán. Ojo. Ojo. Aquí estamos en el bar, estamos viendo el bar. Vamos a ver si se cobra el gol. Jimmy, ¿me puede informar algo? ¿Qué habrá pasado? ¿Se está viendo el VAR, me dicen? Sí, se está viendo el VAR. ¿El VAR qué indicó? Ahí viene el VAR. El VAR. Hay VAR ahí. Váyanse todos para allá. 2-1, amarilla. Amarilla para alguien ahí del cuerpo técnico.

¿Qué pasó? ¿Anularon el gol? ¿Anularon el gol? ¿Anularon el gol a Alemania? ¡Ay, oh, que se puso, güey! ¿Todavía están igual? ¡No! ¿Están a uno? ¿Van a seguir así? Ya, bueno, vamos a seguir. Ahí, los pormenores. Y ya nos queda nada del programa. Bueno, internamente después vamos a ver quién ganó, ¿eh? Vamos a estar aquí inscribiendo internamente a los ganadores, ¿eh? Después vamos, si es que no termina y yo me voy, y yo tengo que terminar el programa. Sí, yo tengo que terminar el programa, así que nos quedan 10 minutos y todavía queda partido.

0: ¡Ya me voy! Empujó al arquero.
1: Eso es lo que dijo el árbitro.
2: Sí, empujó al arquero. Anulado.
3: Oh.
2: Seguimos.
4: Vamos, 1-1.
2: Todavía están los de 1-1. Todavía siguen. Oye, si terminamos las 7, internamente vamos a ir conversando los que van a ganar, ¿eh? Yo me voy a quedar interno. Pero en la radio ya no vamos a poder estar informando, pero internamente tengo a todos los chiquillos, ¿eh? Así que internamente les voy a dar los ganadores. Así como vamos.

0: ¿Qué va a pasar al final en este? Oye, ha sido entretenido este concurso, ha sido entretenido.
1: ¡Ay, don Jimmy, por flujo iba ganando Alemania! 3-1, don Jimmy.
0: No, iba para el 2-1. Oye, ataque de...
2: Atao.
0: Ay, atao. Oye, ahí... ¡Ah! ¡Corner de Paraguay! Oye, aquí se aparece un gol. No. Si hace un gol Paraguay. No, ya, se fue. ¡Oh, volvió la pelota, señores! ¡Volvió la pelota! No me digan, ah, oye, ¿cómo? Ah, ya, ok. No, fuera. Ok, fuera la pelota. Fuera la pelota. 9 minutos para las 7. ¡Qué feriado, ah! ¿Eh?

0: Oye, se fue el primer alargue. ¿Así o no? Jimmy, parece que no vamos a poder saber el resultado al aire, porque internamente yo me voy a quedar acá dando los ganadores, ¿ah? Internamente vamos a seguir conversando con los ganadores o perdedores, ¿ah? Aquí vamos a estar internamente y después nos ponemos de acuerdo si alguien le achuntó, ¿ah? Así que...
1: No vale el gol. Sí, el alemán tomó al arquero. No lo puede tocar.
0: No lo puede tocar, no lo puede tocar. No lo puede tocar. Están empatando, ¿ah? Te están empatando.
2: Y yo me conformo con un asadito, no más nada más. Con un asadito que hago listo.
0: Ok. Oye, muchos están esperando el ya empezaron al tiro. Oh, o sea, con la segunda parte, segundo alargue. Pero están más cansados los jugadores. Jimmy, ¿estás por ahí o no? El Oscar entretenido, ¿qué onda?
3: Se va alargue mi selección alemana.
0: Se va alargue, otro alargue, un segundo alargue. Uy, está bueno el partido. Está entretenido. Nosotros lo vamos a tener que ir ya, nos separan 5 minutos. Y internamente vamos a seguir el partido con el WhatsApp, ¿ya? Porque al aire ya no podemos porque ya tenemos un horario, vienen las pausas y todo el tema. Yo no pensé que se iba a alargar tanto este partido. Internamente vamos a ver quién ganó, ¿ah? Internamente vamos a estar informando.
4: No, nadie le achuntó, así que.
0: No,
4: vamos para la casa nomás.
0: Ya. No,
4: listo.
0: No te vengáis a correr si todavía hay algunos que le han achuntado, porque todavía no termina el partido. Así que hay personas que le han achuntado, así que no te me vengáis a correr. No te me vengáis a correr con el premio. Y si es que Alemania hace el 2-1, más ganadores vamos a tener.
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0: Vamos con la otra parte del alargue, al otro lado.
3: Si sigue la igualdad, son a penales, a tiebreak y al sorteo con la moneda. Oiga, lo mejor que puede hacer usted, amigo, y se va a la casa.
0: Sí, yo voy a ir a la casa, pero voy a quedar aquí apechugando hasta el último por el WhatsApp.
2: Oye, ¿todavía está ahí? Mauricio,
0: ¿todavía estás ahí?
2: ¡Estoy aquí!
0: ¡No!
2: ¡Ándate para la casa!
0: Oye, y mañana estoy hasta... ¿toda la mañana?
4: Oye, ¿qué? ¡Ándate para la casa, oye!
0: Ya, ok. Vámonos, Jimmy, entonces. Nos quedamos internamente esperando el resultado.
3: ¿Mañana llega tu jefe Panchetti?
0: Oye, no le voy a dar la respuesta a eso. Vámonos, Jimmy, pero internamente vamos a ver qué pasa.
2: Yo ya me fui, ya me fui.
0: Jimmy, no sé, así, hijo. No me dejé solo. No me dejé solo, Jimmy.

0: Oye, Paraguay puede dar la sorpresa. Puede dar la sorpresa Paraguay. Corneta. Corner. Oye, diera la sorpresa Paraguay. Oh, señor, mira. ¡Ay! Todo se puede dar, nos vamos.
1: ¡Ya estamos listos! Y agradecer la gran sintonía que tuvo, la gran programación entretenida de este día sábado. Y los que ganaron o perdieron, no sé, porque ya nos fuimos para la casa. ¡Hasta la próxima, familia carnavalera! ¡Nos vemos! ¡Chao!
0: No, si tenemos que quedarnos internamente dando el resultado, hombre. Aquí nos vamos a quedar internamente conversando con los que están participando en el concurso. Porque yo voy a cumplir con mi objetivo, ¿ok?
2: Y vamos, amigos, Gibi, vámonos, dejemos a todos.
0: El
2: cierre de la jornada juega Marruecos.
0: Cuídense, que les vaya bien, ¿ah? Internamente seguimos conversando con los auditores, así ganan.
3: ¡Chao! ¡Fanático!
0: Cuídense.

0: Vamos a poner empate.
1: Uno.
0: Quiero agradecer a todos los que participaron, ¿eh? Nos vemos, que les haya bien, ¿eh? Cuídense. Ya, chao.
2: En su radio Carnaval, 19 horas, ya. 7 de la tarde.
0: Chao, chao, chao, chao, chao.
2: 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En su Radio Regalona ya son las 19 horas con un minuto. 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
1: En su radio regalona ya son las 19 horas con 32 minutos.
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1: En su Radio Carnaval, exactamente las 20 horas.
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